0: agarra, a ver si me puedes ayudar aquí, sí, con lo que es la contraseña, porque estoy queriendo ingresar acá y nada. Ajá, sí, llegaron un montón de mensajes desde hace rato.
1: Ahorita vamos a checar.
0: De todos los amigos que nos están acompañando. Sí, y en el trabajo, en su vehículo, para quien está manejando, nada más, con mucha responsabilidad, por favor, respete los límites de velocidad, no abroche bien el cinturón de seguridad, no se distraiga con su celular, ¿vale? Evitemos percances viales y utilice su direccional. Esto siempre lo decimos, utilice su direccional, por favor. Si no sirve su direccional, pues saque la mano, aunque sea, saque la mano, ahí avise que va a doblar. Vámonos con esto, los Tigres del Norte, mientras solucionamos este asunto. Se llama Ni Parientes Somos.

pues ahí quedó ese tema de los Tigres del Norte. Ni parientes somos. Ya son las 12:46. Parece que ya quedó este asunto del internet. Ahora sí, tenemos red, estamos conectados. Así que muchísimas gracias ahí a los técnicos que hasta debajo del solazo estaban rifando ahí, la chamba. Entonces, se les agradece. O sea, que todavía están ahí, todavía logro ver la camioneta. Desde aquí, estoy aquí estirando mi cuello. Todavía los veo, pero parece que ya quedó. Están llegando algunos mensajitos. Así que gracias a todos los que nos acompañan. Vamos a continuar con más música. Llega Banda MS. Esto se llama De Ti Enamorado. Siguen trabajando. Sí me dice Lorena que siguen trabajando. Por ahí logro ver lo que es su camioneta. Siguen chambeando. Pero al parecer ya está por ahí agarrando señal. Al menos ahora lo hace pues, como con más tiempo. Ahí nos está aguantando más tiempo lo que es la señal, lo que es la red. Y ahora sí, vámonos con esto de Banda MS, De Ti Enamorado.

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3: Gobierno federal, estatal y municipal le hacen frente al problema del sargazo. Jenny Segura y Ana Pati Peralta en unidad recorren el estado. SEP ordena el cierre de todas las escuelas militarizadas en el país. PRI estatal cuestiona estrategia de seguridad. 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

0: Muy buenas tardes. Esta es la información que se ha generado en esta parte de la tarde, cuando son ya la 1:02. Les saluda, como siempre, Miguel Rodríguez García, desde las instalaciones de Sol Stereo 97.7, con el placer de darle la más cordial bienvenida a todas y todos los que hoy están en sintonía. Si usted va en este momento a través de su unidad móvil escuchándonos, ¿qué tal? ¿Cómo le va? Excelente tarde, ojalá y podamos terminar y llegar juntos a finalizar este día que decíamos ya está arañando lo que es el octavo mes del año. Solamente hoy y mañana tendremos la oportunidad de despedir al mes de julio y abrazar el mes de agosto con toda la actitud positiva. Quédate con nosotros, vamos a tener información muy importante en un instante más. Ya viene Lorenita López, está conmigo Héctor El Gallo Maldonado en controles técnicos, mi hermano que va a estar con nosotros llevando la señal por gran parte de la República Mexicana, por gran parte de este sureste y norte del estado, y dándole la vuelta al mundo a través de la plataforma digital www.sol977. Ojalá y nos pueda acompañar en este jueves, ya casi prefin de semana, donde hoy están de onomástico aquellas personas que lleven el nombre de Zenén. No Zanén, Zenén. Hoy es Santos de Barulio, de Leopoldo, de Julita, de Manes, de Sergio y de María. Estas personas hoy están de onomástico. Si usted los tiene o conoce a alguien, márquele, mándele un mensaje, un WhatsApp y dígale cuánto le quiere y que hoy está de onomástico. Ahora, si es una fecha muy especial como cumpleaños y tema interesante que marca la vida, pues también, ahora sí ya lo pueden hacer, hermano. Héctor, ¿ya nos pueden mandar mensaje ahora sí ya? Parece que sí. Bueno, me están informando, de hecho veo a los amigos de Telmex que están laborando aquí en las afueras de las instalaciones para que usted pueda ya generar su punto de vista, su opinión a través del WhatsApp. Es el 983-83-238-85. Usted ya lo tiene. 983-83-238-85. Ojalá y me puedan mandar un mensaje para checar si vemos ya que estamos activados, porque decíamos, están trabajando los señores de Telmex aquí en la parte exterior de estas tus instalaciones en Avenida Centenario. A ver, ojalá y alguien pueda mandarme un mensaje. 983-83-238-85. Mientras tanto, fíjese que hoy es el Día Internacional de la Amistad. Pocos de este lado, pero sinceros, de verdad, en lo personal, Día de la Amistad a todos los que usted considere que son parte de y entran en esa frase de siete palabras, abrácelos, amistad. Día de la Sobrecapacidad de la Tierra. ¿Ya vio usted los nuevos portafolios que están descifrando de la NASA? ¿Ya vio lo que hoy, en esa sobrecapacidad que hoy tenemos, nos hemos encontrado? ¿Cómo hoy se está lanzando cosas que la NASA ocultaba y se están descifrando? Hoy es el Día Mundial contra la Trata de Personas. Y también es Día Mundial del Bordado. Para nuestra gente hermosa de Felipe Carrillo Puerto, que sabemos que hay mucha gente que se dedica al bordado, le mandamos un fuerte y caluroso abrazo desde Chetumal, capital del estado. De verdad, es un gusto, como siempre, el poder estar con ustedes y que abonemos a lo que hoy se genera en la política, en el ámbito nacional, estatal y en el ámbito local. Vaya, por fin, y hay una inversión muy, muy importante, millonaria, pudiéramos decirle. En un momento más estaremos escuchando qué fue lo que dijo la presidenta de la República en el tema del sargazo, donde los tres órdenes de gobierno, gobierno federal, gobierno estatal y municipal, en conjunto hacen esa sinergia para hoy darle frente a este sargazo. Que va, hay una frase, es más, no se la voy a decir dónde está, pero la va a comentar Claudia Sheinbaum. ¿Cuál es, hermano Gallo, carnal, una frase que decía Claudia Sheinbaum, épica? No, la de que si apagas la luz, ¿qué? ¿Ahorras más energía? Que si subes para arriba, ¿no? Bueno, hay una frase, pues también la hay aquí. en esto que le vamos a presentar, escúchela. Hay una frase que también cantinflea, ¿no? Y la vamos a dejar completa para que usted también pueda escucharla. Pero lo cierto es que, bueno, viene una búsqueda para el ecosistema marino que ya se da a conocer el día de hoy, en esta mañanera, donde, por cierto, estuvo presente la gobernadora del estado, Mara Lezama Espinosa, haciendo ya esa estabilidad y esa garantía de hoy hacerle frente a este sargazo que decíamos. Y lo va a escuchar usted, decía Claudia Sheinbaum. No sé por qué, pero ya no está llegando a los mares, ahora está llegando a las playas. Acabáramos, ¿y por dónde entra entonces? ¿No? Y hay otra frase que ahí la va a escuchar. Eso se lo vamos a presentar en un instante más, aquí a través de Sol Estéreo. Y las 131 becas que está generando el gobierno del estado a las mujeres universitarias. Qué bueno y qué gran apoyo se le va a dar, como dice el gobierno actual, ¿no? Acortando esas brechas de desigualdad. Hoy el gobierno anuncia estas 131 becas a mujeres universitarias.
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0: Bueno, vámonos con el clima, porque un canal de baja presión que se localiza sobre la península de Yucatán y el ingreso de humedad del Mar Caribe estarán ocasionando cielo parcialmente nublado con incrementos de nublados durante el transcurso de hoy. Habrán lluvias con intervalos de chubascos y actividad eléctrica, pues ojalá, porque de verdad el calor ha intensificado y se prevé que haya de 5 a 25 milímetros. Hay un ambiente caluroso y muy caluroso durante lo que resta de este jueves. Se espera viento con rachas de 30 a 50 kilómetros por hora, principalmente sobre las zonas de costa. Para Otompe Blanco, hoy nos espera el tiempo, nos depara el clima de la siguiente manera. Cielo parcialmente nublado, por ende es que decíamos ojalá y haya esa actividad eléctrica y pueda permear la lluvia a nuestro estado, aquí en la capital. Chubascos aislados. O sea, esporádicos. Tendremos viento del este y sureste de 15 a 25 kilómetros por hora. Rachas más fuertes. Hay una temperatura máxima de 35 grados Celsius. Y es que esa no la hemos logrado bajar, pero ni a trancazos. La temperatura mínima para mañana se espera que sea de 26, pero conforme vaya creciendo también el tiempo, va a ir en aumento lo que es la temperatura. Imagínense, hoy la sensación térmica que vamos a sentir es de 38 grados y así ha estado. Así ha estado el termómetro, hoy oscilando entre 38, rompiendo récord. La semana pasada le pegamos a 42, 45 en sensación térmica. Por ende, es que, ojo, mucho ojo. Si usted, y lo digo porque ayer a nuestra familia nos tocó vivirlo. Y le tocó a mi hijo, a Mateo, a Fiu Fiu, a Mateito. Si usted manda o van al parque, o si los chavos van al parque, llévele agua, que vayan hidratados. Porque con la ola de calor que hay, de repente Mateito se sintió mal. El papá, me siento mal, siento que se me está bajando la presión y mocos. Fue un golpe de calor. Mantenga hidratado a sus hijos. Si van a estas unidades deportivas, sí, llévelos hidratados con una gorrita. Ayer había mucho calor. Pero es que también a Mateo le encanta ir a jugar a fútbol con los amigos. Pero sí hay que tener mucho cuidado, sobre todo en los niños, en los adultos mayores. Hidrátelos. Vea usted la opción o dese el tiempo de revisarlos, de estar muy al pendiente, porque la ola de calor que está azotando genera eso: mareo, vómito, van al suelo y se pueden generar una lesión debido a ese golpe de calor. De verdad, vigílelos, esté muy al pendiente, porque decíamos, ya lo vivimos y nos sucedió el día de ayer. Son la 1:11.
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0: Son exactamente la 1:16 p.m. Y sí, efectivamente, ya nos comentan los amigos de Telmex y aquí corroborando con Héctor el Gallo Maldonado, ya empezó a caernos los mensajes de la gente que en su momento han estado enviándolo, pero pues, por una u otra razón no sabían que por cuestiones ajenas a nuestra voluntad, el sistema de Telmex, bueno, sabían, bueno, sí lo sabía, ayer se lo dijimos, ¿no? De los postes viejos que tienen los de Telmex y ya se quebraron. Ya nos repararon tres y ya nos pusieron, no, así de los nuevos, ¿no? De los reciclados, pero ojalá y puedan aguantar. Y ya a partir de ahora ya empezaron a caer los mensajes. Gracias, ya puede usted hacer parte de su comentario a través del 983-83-2-38-85. Platicamos el tema de mi hijo Mateo. Buenas tardes, con una marea roja. A Mateo le caería bien con el golpe de calor. Uy, qué rico. Una marita roja, platicamos aquí que limón con...
20: Cuba,
0: ¿sí? Sí, hombre, sabrosísimo, ¿no? El poder tener la oportunidad de saborearlo, si usted puede ingerirlo, ¿no? Hágalo. ¿Qué pasó? Decíamos, en una acción coordinada y sin precedentes, hoy por la mañana, la presidenta de la República se refirió al tema del sargazo. ¿Qué es lo que está pasando? ¿Cómo se le está haciendo frente? ¿Cuánta inversión va a llegar? ¿Y cuáles son los puntos importantes a ejercer de manera rápida y expedita todo este tipo de acción? En una acción coordinada sin precedente, como le comento, los tres órdenes de gobierno, federal, estatal y municipal, activaron un operativo integral de contención, recolección y procesamiento de sargazo. Esta iniciativa busca proteger los ecosistemas marinos, resguardar las playas públicas y garantizar la estabilidad de la actividad turística en el litoral del Caribe mexicano. Esta estrategia combina monitoreo satelital, contención marítima con embarcaciones especializadas de la Secretaría de Marina y las nuevas que va a incursionar ya el gobierno federal. Barreras costeras y despliegues intensivos de limpieza en tierra firme a cargo de las administraciones municipales y personal de SOFEMAT.
21: ¿Qué es el sargazo? Una macroalga que se reproduce en el mar. Cuando llega a la playa, empieza a descomponerse. Entonces el objetivo es capturarlo en el mar para que no llegue a las playas. En este momento se está recolectando más sargazo en las playas que en el mar, porque hay más sargazo. Entonces, ¿qué vamos a hacer? Primero, la coordinación con los hoteleros que están presentes aquí, o los empresarios y empresarias hoteleros, y con muchos otros, pequeños, grandes, porque Quintana Roo pues tiene una diversidad muy grande de hoteles, desde muy pequeñitos hasta grandes cadenas. Entonces, estamos coordinados con ellos para poder hacer este reforzamiento de la estrategia. ¿Qué ha hecho el gobierno del estado? Muchísimo. Tiene un centro de monitoreo satelital que dice por dónde está llegando el sargazo, dónde hay que capturarlo, si llegó más un día, informa a la población en qué playas se puede llegar, si están limpias o no. Es un esfuerzo titánico el que se ha hecho hasta ahora, pero tenemos que hacer más para poder evitar que llegue el sargazo a las playas. Entonces, el gobierno de México está poniendo 2,000 millones de pesos para la atención integral del sargazo. ¿Qué vamos a hacer? Capturar más en el mar. Para eso se están adquiriendo más barcos sargaceros. Dos, más barreras. Las mejores barreras que haya en Quintana Roo y en el mundo entero se van a colocar para poder cuidar las playas. Y tres, la recolección en la playa para aquel sargazo que va a llegar a la playa. ¿Cómo hacerlo? Con las mejores prácticas. Y hay normas ambientales que nos dicen cómo recolectarlo, pero ahora estamos informando a todos los hoteleros de cuáles son las mejores prácticas para levantarlo en la playa sin que se lleve la arena. Eso es en pocas palabras. ¿En dónde vamos a reforzar? Pues en las 5 zonas turísticas más importantes de Quintana Roo: Cancún, Playa del Carmen, Puerto Morelos, Tulum y Mahahual. Son las 5 zonas que abarcan alrededor de entre 40 y 50 kilómetros de playas. Entonces, ya viene el primer barco sargacero, otro barco, ¿verdad, almirante? Ya viene el siguiente barco y el próximo año vamos a incrementar este esfuerzo. Vayan a Quintana Roo, a sus playas. Muchísimas, muchos otros, pequeños, grandes, porque Quintana Roo pues tiene una diversidad muy grande de hoteles, desde muy pequeñitos hasta grandes cadenas. Entonces estamos coordinados con ellos para poder hacer este reforzamiento de la estrategia. ¿Qué ha hecho el gobierno del estado? Muchísimo. Tiene un centro de monitoreo satelital que dice por dónde está llegando el sargazo, dónde hay que capturarlo, si llegó más un día, informa a la población en qué playas se puede llegar, si están limpias o no. Es un esfuerzo titánico el que se ha hecho hasta ahora, pero tenemos que hacer más para poder evitar que llegue el sargazo a las playas. Entonces, el gobierno de México está poniendo 2,000 millones de pesos para la atención integral del sargazo. ¿Qué vamos a hacer? Capturar más en el mar. Para eso se están adquiriendo más barcos sargaceros. Dos, más barreras. Las mejores barreras que haya en Quintana Roo y en el mundo entero se van a colocar para poder cuidarlas.
0: 2,000 millones de pesos destinados para lo que es estabilizar y hacer ya en conjunto esta actividad turística y sobre todo también poder limpiar las playas de nuestro bellísimo estado. Es efectivo. Si llega más algas a la playa, pues se va a sacar más algas. ¿No? Es que, digo, Claudita, estamos sacando más sargazo porque está llegando más sargazo a la playa. Efectivamente, pues si no, no se sacará sargazo, ¿no? Es entendible. Lo cierto es que de manera favorable, pues sí, están coadyuvando los tres órdenes de gobierno para poder monitorear, combinar estas acciones y estas estrategias para no fulminar, porque llega mucho alga. Estamos hablando de 50 o más de 50 kilómetros, ya lo escuchábamos, de las algas en los litorales que tenemos en nuestro bellísimo estado y que no es muy fácil contener debido a que no se cuenta con las herramientas necesarias y sobre todo con estos barcos que hoy ya pudieran llegar. Y estas barras contenedoras que decíamos, pues sí son incalzable, ¿no? Y incalculable todo el costo en su momento que va a invertir el gobierno federal. Pero aún así dice, vengan, visiten Tulum, visiten playa. No dijo visiten Chetumal, no dijo visiten Bacalar. Mahahual, pues sí, pero Playa del Carmen, Puerto Morelos, Tulum, lugares emblemáticos de nuestra bella capital. No dijo, pues sí, tampoco dijo vayan a Calderitas, que Calderitas no es un lugar que... Claudita, te faltó decir que Calderitas, nosotros aquí lo tenemos a 10. Sí, no, está hermoso. Y de hecho, Claudita... Como sabemos que también nos monitorean, pues ¿qué crees? Ese lo acaba de remodelar Mara Lezama. Ahí dio su informe. Por si gustas darte la vuelta y en tu próxima mañanera, pues poder decir, ah, me faltó Calderitas, que por cierto, también necesitan una activación importante de visitantes, los restauranteros que están ahí, porque por temporadas, pues igual, pues tienen esta percepción económica. Y hablando de Calderitas, pues sí. Necesita mucha promoción. Son la 1:25. Por otra parte, ayer comentábamos cuánto dinero le quitaría la federación a nuestro estado, ¿se acuerdan? Estábamos dando a conocer que íbamos a perder una cantidad considerable, pero ¿qué creen? Pues eso no afecta. Si andábamos con el pendiente de que los municipios hoy tendrían que hacer las cosas que se tengan que hacer para poder recaudar lana, pues ¿qué cree? No se preocupe, ese no es tema para el gobierno del estado, porque HR elevó una calificación crediticia para Quintana Roo. ¿Saben por qué se lo digo? Porque Quintana Roo alcanzó la mejor calificación crediticia de su historia, otorgada por la agencia internacional HR Rating, al pasar de HRA+ a HRAA. Un reconocimiento que, de acuerdo con el gobierno del estado, este refleja un fortalecimiento de estas finanzas públicas. Eso también va de la mano de la disciplina en el manejo de los recursos y una mayor capacidad para cumplir con sus obligaciones financieras. Cuando el dinero, ¿qué? Alcanza para todos, ¿no? Así es la frase que dice el gobierno actual. Además del incremento de la calificación, la agencia ha modificado la perspectiva de la entidad de positiva a estable. O sea, nuestro gobierno tiene varo como para poder endeudarnos y decir, no se preocupen, tenemos capital estable para poder pedir a diestra y siniestra un nivel que representa la máxima evaluación obtenida por Quintana Roo desde que HR Rating inició el análisis de la finanza estatal, eso allá en el año 2012. Esta agencia calificadora evalúan factores como el desempeño financiero, el nivel de endeudamiento, la liquidez, la capacidad de pago de los gobiernos. Una mejor calificación crediticia fortalece la confianza de inversionistas e instituciones financieras, y también esto pudiera traducirse en mejores condiciones para acceder a un financiamiento destinado a proyectos de infraestructura que necesitamos y de desarrollo económico. La administración estatal destacó que este avance forma parte de la estrategia para consolidar un manejo responsable de las finanzas públicas con el objetivo de mantener la estabilidad económica y generar condiciones que favorezcan el desarrollo de Quintana Roo para los próximos años.

0: Vamos a ir a la pausa, mi estimado hermano Héctor El Gallo Maldonado. Pues ahí está la forma de manera de hoy poder obtener estos créditos, ¿no? A nivel favorables para un estado que decíamos es esta frase que ha dicho Mara, la gobernadora del estado, y que hoy pone, ¿sí? Pone de evidencia que efectivamente cuando se combate la corrupción, ¿se acuerdan que esa es la frase que hoy traen? Se combate la corrupción, el dinero alcanza para más, ¿no? Por ende es que hoy hay una consolidación en el manejo económico y por ende es que tenemos una buena referencia crediticia para nuestro estado. Son la 1:30, vámonos a la pausa. Esto es Informativo 13, ya regresamos.
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0: vamos avanzando en nuestro segmento de noticias. Llegamos a la parte media de la hora a través de Sol Stereo 97.7. La información que se ha generado hasta el momento aquí en Informativo 13. Antes de pasar con más noticias e irnos con estas becas, que la verdad es una formalidad que hoy realiza el gobierno del estado para coadyuvar y ayudar a las estudiantes de un nivel académico alto, pues, y genera una importante aceptación dentro de las que hoy tienen la oportunidad de seguir estudiando. Con eso voy a regresar en un momento. 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Con el propósito de fortalecer el acceso a la educación superior y reducir las brechas de desigualdad, la gobernadora del estado anunció la apertura de una convocatoria donde buscan otorgar 131 becas universitarias que son gratuitas, dirigidas exclusivamente a mujeres como parte del programa Mujer es Aprender, que es impulsado por la Secretaría de las Mujeres, lo que se conoce como la de CEMUJERES. La mandataria estatal ha informado que por segundo año consecutivo esta iniciativa va a permitir que mujeres quintanarruenses estudien una licenciatura o una ingeniería gracias a esta alianza con 5 universidades públicas y privadas, las cuales ofrecerán 23 programas académicos en modalidades presencial y virtual. Estas 131 nuevas becas se suman a las 225 que se otorgaron en el, si no mal recuerdo, fue en el 2025, donde con ello se busca consolidar esta estrategia, que es brindar estas nuevas oportunidades a mujeres que interrumpieron sus estudios por motivos económicos, familiares, personales, etc. Por su parte, Esther Burgos ha explicado que el programa prioriza a madres autónomas, jefas de familia y mujeres de comunidades mayas, sectores que enfrentan unos mayores obstáculos para acceder a la educación superior. Añadió que impulsar la formación profesional también contribuye a disminuir la desigualdad social y a ampliar el ejercicio de sus derechos. Si usted está interesada, le voy a decir cómo y de qué manera puede usted entrar o puede usted checar para solicitar esta beca. Son 131. Hay un teléfono que está disponible que se lo voy a dar a conocer. No sé si tenga tiempo de buscar un lapicero o en el teléfono celular para que usted pueda saber más o también entrar al portal oficial de la Secretaría de las Mujeres. Pero si usted quiere marcar, con mucho gusto le proporciono la línea telefónica. Es 983-129-3071. Si se le quedó algún número, le vuelvo a repetir. 983 129-3071. Ya luego que marque, coloca la extensión 116. Apúrele, porque las clases van a iniciar durante el mes de agosto y la primera semana de septiembre. Y por ende usted tiene que pues checar si puede quedar dentro de estas 31 becas a mujeres universitarias que el gobierno ha tenido a bien enlazar y apoyar con estas 5 universidades para estudiar ingeniería y también licenciatura. Hablando de educación, le comento que la Secretaría de Educación Pública ha ordenado que ninguna, ninguna escuela militarizada opere en el país a partir del inicio del ciclo escolar 2026-2027 programado para el mes que viene, para el 31 de agosto. Esto como parte de una estrategia para garantizar que la educación se imparta bajo los propios principios de la nueva escuela mexicana. Ya ve que de repente pues, han sucedido algunos altercados de funciones y demás. El secretario de Educación Pública, Mario Delgado Carrillo, informó que las autoridades educativas de las 32 entidades federativas deben verificar que ninguna institución educativa ofrezca servicios bajo las denominaciones militarizada. Aquí hay varias. Aquí en la capital hay varias. Militarizada, militar, castrense o cualquier otra modalidad similar que haga referencia a la formación o disciplina militar. La dependencia federal instruyó a las secretarías de educación, en este caso a la Secretaría de Educación de Quintana Roo, que dirige Elda Shish, a realizar una revisión exhaustiva de todas las autorizaciones, permisos, reconocimientos de validez oficial de estudio, lo que se conoce como el REBOE, otorgadas a este tipo de instituciones. De acuerdo con el comunicado oficial, las escuelas que continúen operando bajo estas modalidades serán suspendidas y van a enfrentar procedimientos administrativos para su clausura definitiva. Además, la SEP ha indicado que los planteles deberán entregar de inmediato toda la documentación académica de los estudiantes, incluidos certificados totales o parciales. ¿Qué quieren hacer con ello? De esta manera, que ya que tengan todos los temas, los certificados y demás, que se pueda garantizar la continuidad de sus estudios en otras instituciones educativas. La SEP también estableció que los recursos económicos pagados por conceptos como reinscripción, uniformes, útiles escolares u otros servicios no prestados, aquí es donde van a brincar, decíamos, aquí en la capital hay varios, deberán ser reembolsados de manera inmediata a las madres, a los padres o a los tutores de los chicos que hoy pudieran o están en estas escuelas militarizadas. Tienen que pasar cosas, se tienen que dar a conocer temas que le duelen al ciudadano o a la ciudadana para que hoy volteen a ver a esas escuelas militarizadas. Y la SEP dio el manotazo sobre la mesa. Dijo, no, la dependencia federal hoy va a vigilar que esas escuelas militarizadas no tengan cabida a partir del próximo 31 de agosto. Algo tendrán que hacer, modificar. En primera, la manera como se educa. En segundo, probablemente quitar el nombre de escuela militarizada, ¿no? Porque no quieren saber nada de militarizada, nada de militar, nada de castrense, y el tema educativo tendría que, en todo momento, ser afín a lo que da la SEP. ¿O a poco? A ver, eso no me queda claro. ¿O a poco la SEP no sabía qué tipo de estudios daban a conocer estas escuelas militarizadas? Pues si tienen que pedir el REBOE, tienen que extender, ¿no? Entonces, este tema, los reconocimientos con validez oficial, el certificado y demás, a ver, ¿cómo? ¿O quién otorgaba? ¿O alguien se hacía de la vista gorda? Porque hoy, decíamos, ya le ponen un ultimátum. a ese sistema. Son la 1:42. Vamos a hacer nuestra última pausa. Estamos de vuelta.
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1: La 1:45, me llega un mensaje que le voy a dar lectura. Claro, aquí abonamos a todo lo que usted pueda generar, ¿no? Y el tema de las escuelas militarizadas, pues hoy han generado una opinión diferente, por lo que la SEP dijo, a ver, a partir de ahora, a partir del próximo ciclo escolar, no quiero ninguna que lleve ese título y mucho menos también que pueda impartir cosas como la que me dice esta persona que termina 8815. Las escuelas de aquí no son militarizadas, son de disciplina paramilitar, que no es lo mismo. Bueno, pudiera tener razón. Y aquí abonamos a esta forma de hacer, compartir las ideas de cada una de las instituciones. ¿Cómo se llama la escuela que está aquí abajo? La que estábamos platicando hace rato, la de los marinos. La Comodoro, ¿no? La que está ahí aparte también. Bueno, hay algunas particulares. Hay algunas particulares que hasta el uniforme le pedían, ¿eh? De verdad, hasta el uniforme. Esto es lo que da a conocer la Secretaría de Educación en torno a no tener ya nada que ver con ese tipo de cuestionamientos. Bueno, por otro lado, le informo que la presidenta del Comité Directivo Estatal del PRI en Quintana Roo, Coravalia Castilla Madrid, ha expresado su profunda preocupación. Dice que le preocupa la escalada de hechos violentos registrados en los últimos días en distintos puntos del estado, particularmente allá en Tulum, Cancún, Playa del Carmen y ya de refilón Otompe Blanco, lo que evidencia que la estrategia de seguridad de los gobiernos de Morena ha sido insuficiente para garantizar la tranquilidad de las familias quintanarroenses. La dirigente priista señaló que la violencia ya no puede considerarse un hecho aislado ni una situación excepcional, pues los ataques armados, las ejecuciones y otros actos delictivos se presentan de manera recurrente en municipios que representan el corazón económico y social de nuestro estado. Fue enfática en decir, cada nuevo episodio de violencia confirma que el problema no está bajo control. No basta con ofrecer conferencias de prensa o emitir comunicados optimistas cuando la realidad que viven miles de ciudadanos es completamente distinta. La seguridad no puede medirse únicamente con estadísticas, dijo Coramalia. Se mide por la tranquilidad con la que una familia sale de su casa, por la confianza de un comerciante para abrir su negocio y por la certeza de que un turista puede visitar nuestro estado sin temor. Coramalia Castilla Madrid afirmó que resulta preocupante que mientras se insiste en presentar un panorama de normalidad, hoy la ciudadanía presencia operativos permanentes, enfrentamientos, ejecuciones y hechos de alto impacto que afecten la percepción de seguridad y dañan la imagen internacional de Quintana Roo, principalmente de este destino turístico de la capital, que hoy decíamos cada vez más está entonces siendo copado. Lo platicaba hace rato en esta información que se genera por parte del Comité Estatal del PRI, el tricolor, que decía que no, o sea, esa verborrea política de los mítines y demás, dice, no están funcionando. Usted tiene un panorama, usted como yo, sabemos realmente lo que sucede con la gente de a pie. Las situaciones que hoy se están viviendo en Tulum, que algo está pasando, Diego Castañón como que le ha quedado grande el saco en este municipio, que por cierto, es un municipio próspero que hoy ha tenido varios temas inherentes a seguridad. Playa del Carmen, otro de los destinos turísticos de manera internacional que la gente va y disfruta con la familia. Y nosotros, aquí en la capital del estado, ¿no? Que somos efectivamente eso, la capital del estado, que hoy también, dice Coramalia, se ve inmerso en los actos de corrupción, se ve inmerso en los actos de inseguridad que hoy, pues nos ponen también en esta palestra de temas de seguridad. Son la 1:50.

Vámonos a lo que... ¿qué pasó? Ah, hola, hola Mike Jarocho, dice... Entonces, ¿estas escuelas militarizadas no van este periodo escolar para ir buscando otra? Fue tajante lo que dijo Mario Delgado. Que usted vaya y le diga, oiga, qué desierto es que a partir de agosto, pues usted vayan cambiando el tema o la formalidad de cómo van a ir, ya que, ¿qué le diga? Porque tienen hasta el 31 de agosto, decíamos, para presentar cada una de estas escuelas, hoy la opción de, pues, poder alinearse, que es lo que busca la Secretaría de Educación. Y ya lo premió a los 32 estados y a las direcciones de educación, aquí en la Secretaría de Educación de Quintana Roo, para que ellos también sean los fiscalizadores, ¿no? Los que visionen y que se vayan a este tipo de escuelas para decir qué es lo que se va a hacer. Y si usted quiere en todo momento quitar a la niña o al niño de ahí, pues puede decirle, oiga, devuélvame la inscripción, o fíjese que le di 5,000 pesos para el uniforme, y lo tienen que hacer. Porque ese es un mandato a nivel federal que se generó debido a las situaciones que hoy usted y nosotros conocemos en estos tipos de escuelas que hoy son militarizadas, ¿no? O que se tratan de ser militarizadas. Por eso es que decíamos, se dio a conocer que la Secretaría de Educación ha ordenado que a partir del ciclo escolar 2026-2027, que es el 31 de agosto, si no recuerdo, sí, como parte de esta estrategia para garantizar la educación, usted vaya buscándole qué hacer, porque están bajo investigación y esos temas más adelante. Mire que hoy es jueves, voy a tratar de mandar este mensaje, porque de repente ni quieren contestar. Como le hacemos, no hacemos preguntas a modo aquí. De repente le mandamos a sus voceros de la profesora Elda Shishewan, y que andan ocupados, y que donde van no puede entrar la llamada, que porque no hay señal. Que si qué tema es, que si cuánto tiempo va a ser, que si sobre qué se va a hablar. Y como a nosotros no nos gusta eso, pues simple y sencillamente a veces no nos dan las entrevistas. Pero somos recurrentes. A ver si me está escuchando mi amigo David Kamal, para que vayamos preguntándole a la secretaria, decíamos, porque uno la busca, de verdad. Ah, pero solo se aparecen cuando hay eventos públicos, ¿no? Y de repente sí dan o no dan la, o le dan al que consideran que son sus brother o que son sus paladines de la información, o los aplaudidores, y pues los demás dicen, no, son incómodos. No, a estos ni darle, ¿no? Me recordaron a muchos que de repente me encuentro en la calle. ¿Te dieron la nota? No, mano. Y ahora pues hay que buscarle por otro lado, ¿no? Así están las cosas en este tema de la educación, que ojalá deseamos la Secretaría de Educación, pues, deje a un lado lo que es la grilla política y se dedique a hacer realmente esta información que se está generando a nivel federal. El senador Eugenio Lleno Segura y la presidenta municipal con licencia de Benito Juárez, Ana Patti Peralta, encabezaron una jornada de trabajo en la Supermanzana 60. Están allá muy movidos en Cancún, donde realizaron un recorrido casa por casa y posteriormente una asamblea informativa en defensa de la transformación y de la soberanía nacional. Durante ese recorrido por la colonia, Lleno Segura entregó ejemplares. ¿Se acuerdan que la otra vez comentamos que se están imprimiendo millares de esos ejemplares que ellos llaman periódico Regeneración? Que usted va a los meetings, bueno, a estas asambleas informativas, y sale con los bonches de papel que sirven para dos cosas. Ahí usted póngale el calificativo. Bueno, estas acciones que se están realizando, se están haciendo llamado segundo piso de la transformación, impulsado por la presidenta Claudia Sheinbaum, así como de los programas y obras que desarrolla el gobierno estatal. En los recorridos, ambos, llámese Gino y Ana Patti, dialogaron con vecinos, quienes plantearon inquietudes relacionadas.

realizado y que aquí le hemos compartido en el marco del proceso interno para buscar quién será el coordinador estatal de la defensa de la transformación medial, mediante el cual pues el partido de Morena, la estructura va a elegir a quién será el que encabece este proyecto rumbo a la elección de la gubernatura del 2027. Por eso es que decíamos, andan muy movidos. Así que bueno, ¿no? La vez pasada decíamos, ¿y qué pasó? ¿Por qué no salieron? ¿Por qué nada más uno? Bueno, aquí está. Ya unidos, los dos unidos, hace la fuerza. 1:55.

Bueno, la 1:50. Mike, mira, comenta. Uy, sí, mira, esta ley mordaza, la que me está comentando en este momento, lo que quiere hacer el gobierno de Morena, es que pues ya vienen estas famosas encuestas, ¿no? Y que en todo momento el gobierno federal pues trata de proteger estas famosas audiencias con una ley que para los medios de comunicación pues se lee como la ley mordaza, ¿no? Ley de censura para controlar las redes, para controlar el micrófono, para controlar la imagen, para controlar la escritura de lo que preocupa hoy a las telecomunicaciones, a los medios radiofónicos, en esta ley mordaza que el gobierno federal pues tiene y quiere echar en marcha, ¿no? Esta ley que decíamos, pues estaríamos muy al pendiente, porque si bien es cierto, ¿sí? No conformes, de verdad. Y mire que levanto la voz, porque me uno a todos los comunicólogos, a todos los periodistas, a todos los que nos gusta esta loable profesión, que no conformes este gobierno, esta formalidad de generar un encono dentro de los que hacemos noticias y demás. No conformes con apoderarse del poder legislativo, el poder judicial, del Instituto Nacional Electoral. Ahora quieren adueñarse de nuestra voz. Nos quieren ver calladitos, miren, sometidos, sin capacidad de poder decirle, de señalarles, de protestar o de disentir un tema que para ellos sea o la quieran que sea buena, aunque para muchos veamos que está mal. Y ya que me está tocando el tema, esta persona que me manda la foto, sí, aquí, mire, y hasta parece que soy yo por el tamaño. Héctor, sí, soy así con mi saco, ¿no? Sí. Y si ahora voy por ustedes también, es que es un meme que me mandan, lo usamos un reportero y le quieren poner la cinta de la censura. Para que usted tenga conocimiento, por si no lo sabía, la presidenta Claudia Sheinbaum está sometiendo a consulta esta iniciativa de ley que afecta a las telecomunicaciones y radiodifusión, que dicen el gobierno actual, el que está en el poder. Sí, el gobierno actual regular las concesiones de radio, televisión, prensa y todo lo que pueda generarse, sí, para los que manejamos noticieros y demás, seamos dóciles, obedientes a la voz del amor o de la censura, y amenazando con castigos y sanciones económicas que podrían poner en peligro a quienes hoy tenemos este micrófono. Así se está haciendo. ¿Cuántas veces no han querido censurar, no? ¿Qué decía Andrés Manuel? No, aquí no es de dura. Se van a censurar los cuestionamientos. La gente que no está de acuerdo con nuestra cuarta transformación, ¿no? Cuando

echan a mi hijo Andy. Y así están. Es claro que hoy decíamos, con lo que se está dando en este país, pues también quieran hacer válida esta censura para todo lo que ya están preparando, para toda la maquinaria que ya están echando a andar, ¿no? Pero de ahí, del hecho, del dicho al hecho, hay mucho trecho. Son las 2. Oiga, ya antes para... Ya, gracias a la persona que me mandó el mensaje, espero que haya sido un poco claro en esta información que me ha pedido, con 2398. El sector productivo del sur del estado y autoridades estatales entablaron un espacio de diálogo. Buscan conocer un proyecto que se llama Aeronáutico Zenit. Esta es una iniciativa que busca fortalecer la infraestructura logística e impulsar el desarrollo económico regional aquí en la zona sur que tanta falta nos hace. Esta alianza busca consolidar a la capital como un nodo clave para la aviación comercial. ¿Se acuerdan que decíamos lo del polo de desarrollo? Que también ahí hay un tema de este, y de mantenimiento en el sur del Caribe mexicano. La presentación de este plan estratégico estuvo a cargo de Guillermo Romero, quien es el director general de Zenit Air, quien expuso ante representantes de las cámaras empresariales la viabilidad de establecer una base de operaciones aéreas en la capital. Este proyecto incluye una terminal de carga en el Aeropuerto Internacional de Chetumal, un taller de mantenimiento, reparación y revisión aeronáutica conocida como EMRO, además de una nave industrial directamente vinculada, aquí va lo que comenté hace rato, al Polo de Desarrollo Económico para el Bienestar, lo que se conoce como el PODECOBI. De acuerdo con la información compartida por la firma ejecutora y autoridad de la Secretaría del Desarrollo Económico del Estado, lo que se conoce como SEDE, esta iniciativa considera un plan de inversión proyectado de 15 millones de dólares destinados a acelerar la expansión, fortalecer la capacidad operativa y posicionar a nuestra región en el sector aeronáutico. Ya son las 2:01, ya nos vamos. Gracias por quedarse con nosotros, gracias por ser parte de las noticias. A nombre de Héctor Gallo Maldonado, Lorenita López, que está haciendo cosas inherentes allá en oficina, un servidor, Miguel Rodríguez, les dice gracias, buenas tardes, buen provecho. Nos escuchamos, Dios mediante, el día de mañana.

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0: que son.
1: Ya son las 2:15, 2:15 aquí en Sol Estéreo. Cheto Mal, me da un gustazo el saludarte y compartir espacio contigo en este jueves 30 de julio del 2026. Aquí estamos bien, pero bien acompañados con buena música. El reguecito, sin duda es un acompañamiento ideal para esta tarde calurosa. Aquí es el Caribe mexicano, el Caribe Roots. El número está activo, 983-83-238-85. Para tu mensaje,
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1: Si quieres alguna rola, pues ya te la sabes. Aquí andamos pendientones. Aquí me están pidiendo una de Rio Topic. Se llama Hotel California. Esa versión reggaecito. Ahorita la vamos a poner con una. Aguanta. La encuentro. Buenas tardes, gallo. Buen provecho a todos los que estén echándose su almuerzo. Sí, la hora de la papa, ¿no? El taquito. Algunos se adelantan porque generalmente es a las 3 de la tarde, pero ya desde las 2 hace hambre. Buen provechito, les desean por aquí en el WhatsApp. Dice, porfa, gallo, pon a Fred Culture con Sun Killer, porfa. Gracias.
2: Vibra positiva para toda mi gente.
1: Ya está, es Monkey Bone. Deseando buena vibra, Monkey Bone. Gracias, carnalito. Saludote.
2: Mi gente.
1: 983-83-238-85. Ahí quedó el número para tu mensaje. 983-83-238-85. Es Hotel California. Yeah, súbele.

0: Oye, qué buena versión de esta rolona. Hotel California de The Eagles. Y con el río. Me pidieron hace un momento. Oye, buenísimo, buenísimo. La verdad es que está rifadísimo, carnal. Esa versioncita. Este, excelente, de Rio Topic. Había escuchado y siempre ponemos la de Moonraisers. Pero esta también se lleva los aplausos. La neta, así como mi vecina que en las noches se pone a aplaudir. No sé qué está viendo, a lo mejor su serie le encanta tanto, así como los que en el cine cuando termina la película también se pueden aplaudir. Seguramente es lo mismo, ¿verdad? Pues estuvo excelente esa versión. Ahorita vamos a escuchar a Prodder Culture con Sun Killer. Y me imagino que pues es la versión normalita. Porque pues hay otras, la Drum Bass Remix, la Head Solo Remix, entre otras. Pero pues aquí Monkey Bone así nada más me puso Sun Killer. Okay. La originalita. Excelente. Ahora acá llegando también a los 4-1. Dice mi 4-1 favorito. Es un orgasmo poder escucharte. ¿Podrían ponerme la de agua en el hoyo, porfa? Gracias. Excelente jueves. Ahorita buscamos esa rolona. This is love de Bob Marley. Por acá el buen Manuelitros Rodríguez. ¿Qué rollo, carnal?
1: Buenas tardes, mi buen Héctor Maldonado, el famoso gallo, aquí saludándote en este jueves caluroso, intenso sol, mi buen gallo. Compláceme con la canción de Caminando. De antemano, muchas gracias, saludos cordiales, un gran abrazo y que Dios bendiga tu ser. Vámonos, échale recio con Tokio, Hiroshima y Nagasaki. Un saludo afectuoso para el Club de las Mariposas Locas.
0: ¡Saludos, Manolito! Gracias por acompañarnos, canal. Buena onda, excelente tarde. Nunca. Ahorita programamos esa rola, Manolito. Como que tiene gripe, Manolito, ¿no? ¿Será que tiene? Se escucha así. Seguro tiene gripe. Ay, ¿qué pasó?
2: Ay, gallito, ¿no tienes algo más movido, porfa? Ay, me está dando sueño. Wow, una inflable. Wow.
0: ¿Qué tal? Le está entrando el sueño. Siente que se le va la cabeza. Ay, me duermo.
2: Ay, gallito, ya imagino qué tipo de aplauso hace tu vecina. Dios mío. Por casualidad, tampoco o también escuchas lamentos. Iba para toda
0: mi gente. Yo no sé qué se pone a hacer mi vecina en las noches. Iba para toda mi gente. Dice por acá, no le ponga su canción. Si no, manda el saludo oficial. Mi gente. Enseguida, si quieren poner hornis ustedes. Manejé toda la noche y no paré a descansar. Dice por acá, sí, tengo gripa. Desde el lunes, sí. Está agripado Manuelito Rodríguez. No va a poder enviar su remix, así que van a tener que esperarse. Ni modo. Eso es bueno, la neta. Sea que se queden con el antojo. Tienen que superar su adicción. Yo sé que muchos están esperando que Manuelito envíe su remix, pero no se les va a hacer.
3: Gallito, buenas tardes, gallito.
0: ¿Qué onda?
3: Oye, puedes complacerme con la de Bombastic. Creo que así se llama la canción, Bombastic. ¿Eh? Y que Dios, ¿cómo dice el jefe de las mariposas locas? Que Dios rafague tu ser. Saludos para todos, gallito. Y que te llenen de bendiciones, blancas bendiciones.
0: Igualmente, carnalito. He hecho todas mis puras y blancas bendiciones que se desparramen por todo tu ser. Pura buena vibra por acá, pura buena vibra. ¿Qué rollo, Fofo?
4: Es que Manolito está quemando un bison, por eso se escucha así. Oye, me enteré que te gusta acariciar las reptiles. Yo sé dónde hay un pitón para que acaricies, lo que te atrae eso de las reptiles. Porfa, hay una de siguiendo la luna, porfa, de los fabulosos Cadillacs.
0: Fabulosos Cadillacs. ¿Cómo sabes? Sí, mira, te puedo enseñar a mi mamaconda. Si quieres. Dice, lo bueno de que la banda no sepa inglés es que no se entera de que la de Hotel California, puras babosadas, dice.
5: Vibra positiva
0: para mi gente. Cálmate tú. Dice, para acá, se me hace que tu vecina es la llorona, gallito. Es la aplaudidora. La aplaudidora. Gallito, no es gripa, es gripe. Así que Manolita está agripedo. 983-83-238-85, carnales. 983-83-238-85. Vámonos con esto. The Brother Culture se llama Song Killer.

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0: Son las 2:43, 2:43, aquí en Sol Estéreo, Chetumal. Seguimos disfrutando de estas rolonas de reggae, reguecito. Aquí desde esta cuna del mestizaje, el santuario del manatí.
1: Vibra positiva para
0: todos. 983-83-238-85, el número para tu mensajito. Toda la banda que anda activa, girando sobre los 5-7. Y reciban los cordiales. Sacando para los cristales, persiguiendo la chuleta y el bolillo.
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0: ¿Qué le pasa? ¿Qué le pasa a la vecina? No sé qué le pasa, pobrecita. No sé si estaba aplaudiendo. Es que ya no sé que si estaba aplaudiendo o a lo mejor estaba matando alguna cucaracha. Puede ser, porque se escuchaba igual así como un chancletazo, como chancletazos. No sé si estaba matando una cucaracha, pero ya no sé qué es lo que él pase. En fin, así las cosas. A lo mejor es un suceso paranormal, ¿verdad? Puede ser que sea un suceso paranormal. ¡Vámonos con esto! ¡El Shaggy!

0: son las 2:53. 2:53 aquí en Sol Estéreo Chetumal. Ya estamos despidiendo esta hora reggae. Y por acá andan muy especiales el día de hoy, La neta, andan muy críticos musicales.
1: Para toda mi gente, yeah.
0: Y dice por acá que ese que estaba cantando, este Vicentico, que si está pujando o está cantando, ¿qué le pasa?
1: Positiva para
0: que canta horrible, dice acá. ¿Cómo va a ser? No sean así, hombre. Es su toque característico de Vicentico.

0: toque el que se dio para cantar esa porquería, dice. Oh, cálmate, Tuch. Por eso, es su toque característico. Yo te digo, qué especiales salieron ustedes, en serio.
1: Vibra positiva para toda mi gente. Yeah, no, no, no, no.
0: Hasta parece mujer política.
1: Toda mi gente.
0: ¿No será? Algunas damas de la política. Ya está, Carlito, ya se vuelve buen jarocho.
1: No, no.
0: Camarada jarocho, al rato no viene el buen jarocho. Hoy es miércoles, hoy es jueves, hoy descansa, pero mañana sí va a estar en la noche. Perdido, solo para desvelados. Yo ya quiero sacar el miércoles otra vez, pero no, pues es jueves.
1: Salgo a la madrugada temprano de trabajar.
0: Gallito, el tiempo ya se te fue y todo.
1: Escucha, mi princesa, ya algo te quiero decir, que pasé.
0: Sí, sí,
1: y no me pude.
0: Se nos fue el tiempo.
1: Siempre te hago caso, honesto. Y sabes muy bien que soy un tipo.
0: Te llevas los aplausos, ¿eh?
1: Es que la mente me domina.
0: Sí, gracias, gracias. Solo para.
1: Y yo.
0: Oye, Chel. Saludos al buen Chel.
1: Y yo.
0: Que está acompañándonos.
1: Pienso en vos.
0: Tan lindo como siempre, Chel. Saludos, carnalito. El buen Chel. Creo que sí, le impermeabilizaste el cuerpo a Reno, Chel. ¿Y por qué? Para que no se siga mojando. Ay, Reno ya no nos habla.
1: Mi gente, yeah. No, no, no, no, no. Vibra positiva para.
0: Ya no nos quiere.
1: Vibra positiva para toda mi gente.
0: Le impermeabilizaron sus sentimientos a Reno.
1: Vibra positiva para.
2: ¿Qué es lo que se te fue, gallito? ¿Qué es lo que se te fue?
0: Se nos fue el tiempo.
2: Al menos le pusiste algo para suavizarlo, que 40.
0: Por pura música. ¿Qué no sentiste? La vibra.
1: Nunca dejes que la mente te domine.
0: No vas a decir que no la sentiste. Ah, mentiroso si lo dices, Dice para qué esa cosa. Esa cosa así ya no se corrige con nada. Reno no abandona a su Miami. Le es fiel, le es leal.
1: Viva para toda mi gente.
0: Le pegan. Si se sale del guacal. Ah, bueno, pues algún día va a regresar. Algún día regresará. Le vamos a pagar con su propia medicina. Así como la de Dinamarca. Ajá, sí. Un supositorio le vamos a dar. No. Eso va a ser un premio para él, ¿verdad? Bueno, va a ser su regarrote. Un premiazo. Vámonos, carnales. En breve iniciamos con las gruperísimas. Buena onda, buena vibra. Buen cotorreo.

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0: Ya son las 3:08. Buenas tardes. Bienvenidas, bienvenidos para los que van llegando. Estamos iniciando las gruperísimas en este jueves 30 de julio del 2026. Para los que siguen acompañándonos, muy agradecidos. Gracias por acompañarnos. La temperatura aquí en la ciudad capital en este momento es de 38 grados Celsius. Al parecer, así se va a quedar en 38. Muy difícil. Suba un grado más, según lo que indica aquí el termómetro. 38 graditos en comparación a otros días que ha llegado hasta 41, 42. Está fresco, está rico el día. Me estaba comentando hace rato el buen Jarocho que ya en Europa están alcanzando los 37 grados y ya se están muriendo. Ay, ya no ven por dónde, sino para cuándo. ¿Cuándo regresa el frío?
1: Yo tengo a
0: es que sí, le digo, no, ya 37, pues ya es mucho, mucho calor. Aquí no aguantaría en algunos lugares. La República Mexicana llega hasta los 50 grados. Se mueren los europeos.
1: Por ti soy celoso.
0: Probabilidad de lluvia, según lo que indica el pronóstico, es nula. No hay. Según. Aunque estemos en temporada de lluvia, pues al parecer no lloverá en lo que resta este jueves. Y la humedad pasada de la media, 61%. Que andan húmedos. 61% nada más. 83-83-238-85. En cabina para tu mensaje. 83-83-238-85. Para toda la banda que anda activada y le gusta el género regional mexicano. Sabemos que también a los crustáceos les encanta. Así que un saludo para todos los 4-1 presentes. Y también a los mandilones. También porque sabemos que mucho mandilón que se hacen los hombres. Pero ahí están. Subyugados a lo que diga su mujer. Sí, mi amor, sí, mi amor, sí, mi amor. Sí, cosita bella, pero en la noche nos arreglamos. Sí, me duele mi cabeza. Y le contesta el otro, te la sobo. Que se te quite. La temperatura está apta para unas 5 promos, así que agarren su sabucán. La neta sí está, pero pa' que de volada destapen la primera. Y que salucita, salucita de la buena. Y una botanita también, no les vaya a hacer daño, así nada más. Tiene que llevar botana. Buenas tardes, mi amigo. Puedes poner la rola de para poder llegar a ti. Creo que es de Ramón Ayala. Para poder llegar a ti. Algo así, ¿no? Creo que es esa. No me sé la letra, pero más o menos el ritmo. Creo que es esa. Dale, cuate Lencho. Saludos, Lencho.
1: Sin duda tú eres.
0: Ya llegó el Lencho.
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0: Y Manuelito Rodríguez anda afectado por la gripa. Le pegó hace una semana. Anda moquiento, Manuelito.
2: Buenas tardes, mi buen Gallo Maldonado. Aquí escuchando las gruperísimas. Aquí acompañando en este jueves. Compláceme con la canción de los Cardenales de Nuevo León. Y le diré. De antemano, muchas gracias, saludos cordiales, un gran abrazo y que Dios bendiga tu ser. un saludo afectuoso para el Club de las Mariposas Locas. Gracias, totales.
0: Ya está, camarada Manuelito. Mandando el saludo respectivo a su club de fans.
1: Que parecen dos estrellas.
0: Y que no se le pase, enviarlo. Ahí está. Porque luego se indignan, Y se alborotan, se alebrestan.
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0: Sí, no le manda su saludo, Manuelito. ¡Vámonos con esto! Ramón Ayala y sus Bravos del Norte.

¡Ay, quedó Ramón Ayala y su Bravo del Norte! Y continuamos con más gruperísimas en esta tarde de jueves. Vamos con esto, los Cardenales de Nuevo León, y le diré por el buen Manuelito Rodríguez, recuerda el número 983-83-23885, 983-83-23885, ¡salucita!

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0: las 3 con 22 minutos, 3:22, aquí en Sol Estéreo Chetumal. 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
0: con todo el poderío del regional mexicano. El número para tu mensaje: 983-83-238-85. Si quieres enviarme tu mensajito, envía tu WhatsApp: 983-83-238-85.

0: Qué tal, carnal? Aquí saludándote desde el portable 11, el famosísimo Chacas. Oye, ¿me puedes poner uñas enterradas en mi espalda? Wow. La canta, creo que Las Locas del Barrio. Ya en su dado caso que no encuentras esa canción, ponme la de En la Sierra y en la Ciudad, de la banda de San José. Gracias, compadrito Gallo. Aquí desde el portable 11, el famosísimo Chacas.
1: Famosísimo Chacas. Qué bonito título. También el intérprete. Ay, ay, ay. Hay otra, como por tus gemidos nos cacharon. De las famosísimas, de las clásicas rolas.
2: 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Ay. Que parecen dos estrellas.
1: Rompimos la maca. Quedando sudados. A ver, por acá, ¿qué pasó? ¿Qué pasó?
3: ¿Qué vas a agarrar ese teléfono?
4: ¡Ay! No le hagas caso. Ponme la canción de los Tigres del Norte, Pan y Miel, por favor. Voy a lavar trastes.
1: Ay, yo soy. Tengo una duda. ¿Es esto doña o es Stitch? ¿No era Stitch? No sé.
3: ¿Qué vas a agarrar ese teléfono?
1: Ay, ay, me entró la duda. Ah, no puede ser posible, no puede ser posible. Es de su doña. ¿Por qué está gritando así? ¿Por qué está gritando así, señora? Contrólese o yo.
5: Muy buenas tardes, mi amiguito. Muy buenas tardes. Aquí tus hombres, los albañilocos de la 4 de marzo, te mandamos saludos. O sea, malito, amiguito, mándale un gran saludo a mi nietecita Jade Guadalupe Rodríguez Castillejos, por favor, que está arribando un año más de vida. Muchas felicidades para mi nietecita, que la pase muy bien en compañía de sus hermanos, de su mamá y de su abuela. Gracias, amiguito. ¿Y será que me puedes arreglar la canción del hombre que más te amó, con Lalo Mora, por favorcito? Muchas gracias y buenas tardes para todos, amigo.
1: Buenas tardes, están los albañilocos. Agarrados de la mano, escuchando las gruperísimas. Pararon la obra. Se agarraron de las manos. Bien unidos. Saludos a su nietecita. Muchas felicidades. Enhorabuena. Que cumpla mucho, mucho más. Adiós. A ver, por acá dice: buenas, buenas. Acá su amigo el Charlie Brown. Charlie Brown. Órale. Pudiera poner la de Yo Te Quiero Así, de Valentín Elizalde, dedicada a mi amigo el Eddie Brock allá en Jardines. Dígale que lo quiero a pesar de que le guste besarse con los hombres en las esquinas. Aún así lo quiero. Saludos, porfis. Ay. Ese fue un grito, sí. Fue un grito de dolor cuando ve besándose a Eddie Brock en cada esquina con un hombre diferente. Lo ve y grita: ¡ay, no!
2: ¿Qué parece entonces?
1: ¡Guay! ¡Guay, guayabas! Ya tan temporada. Ya, guayabas, ya hay guayabas.
2: Y soy celoso.
6: ¡Ah, su esclavo! Sigues ahí todavía, gallito. Tremenda la 40. Uh-huh. Ya estás como yo. Este negro esclavo tuyo.
1: Uh-huh. ¡Esclavo! Dijo el clavo. ¿Qué pasó?
6: Tremenda la 40. Ni te pedí canción, gallito.
1: No, pero
6: nada. Los tres amigos.
1: De jocoso.
6: Y saludos para el jefe de las mariposas locas. Que está moqueando. Eso sí es cierto, todo el tiempo.
1: A ver, por acá dice: buenas tardes, compita gallito. ¿Podría poner algo de Lupe y Polo, por favor? Lupe y Polo.
2: Sin duda tú eres la dueña de todos.
1: El TX13 1304. Activo.
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7: Solo falta que se la chupes, chaca.
1: Ahora, ahora, espérate tú, ¿qué? Si no están comiendo paletas.
2: 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Yo soy ese que al
1: mirar. No le vas a arrebatar su paleta. Porque sí, con este calor, una paleta de hielo. Bien el odia. Me acuerdo que había un lugar donde las hacían así de whisky.

0: Excelente tarde, gallo. ¿Qué está pasando? ¿Qué está pasando? ¿Cómo que famosas, chaca? No. Aquí los únicos tres famosos y que te levantamos el rating es Lascano, mi Reno y yo, el Chaquis. ¿Cómo que chaca? No. Ajá. ¿Qué está pasando, gallo? Ajá. Mete orden allá. Ajá. ¿O qué rollo? Si no, te vamos a castigar un mes que no vamos a mandar ningún WhatsApp para que baje tu rating. Mete orden allá, por favor. Ya lo escuchó Lascano y ya lo escuchó mi Reno, que estamos haciendo unas carnes asadas.
1: Unos chorizos asados están haciendo allá. Agárralo bien. No se vaya a caer el asador.
2: Apartados para
1: el rating.
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1: Es cierto.
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1: La neta. Eso dice el Reno, que levanta el rating. Que lo levanta, pero sí. Bien. Ya el Reno, ya aquí, ya fue. Ya. Ya ni modo, ya lo aceptamos. Para las canos, pues, ese sí, de vez en cuando envía su mensaje cuando no tiene ocupadas las manos o la boca. Sí, porque ni escribe ni habla, a veces está ocupado, pero se entiende. Gallo, puedes poner la rola Copa del Caribe con Oscar Solís. Te escuchamos en Bacalar. Ahorita la ponemos. ¿Cómo no? La raza activada en Bacalar también. La raza del Ingenio, un saludote igual. Si nos están escuchando, toda la banda del Ingenio. Hoy, este domingo. Este próximo domingo. Hay base allá en Butrón. Hay baseball. Me dijeron que es la final. Así que. Era.
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1: No, eran dos de tres.
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1: A ver quién se la rifaba y llegaba a la final.
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1: El domingo y en Butrón. Ahí les echo el pitazo,
2: Pero
1: si les gusta el bass. El domingo, no sé la hora, la neta, no sé la hora. No me dijo el desgraciado Guasa. Solamente dijo, el domingo, béisbol, gay. Al rato lo voy a preguntar. Al desgraciado Guasave. Dice que te baje un coco Pegaso. Ponte el flautín.

0: Esos tres en una sentada se acaban todo el chorizo asado. Ni los invites.
1: Que parecen dos estrellas bajándome.
0: Ahí están. Haciendo su asada. Su asada de chorizo. ¿Qué pasó?
2: Oíste, César Gallito. ¿Ah? Que te van a dejar de mandar WhatsApp los 4-1 taxistas. Que para que bajen
3: el rating de la programación. ¿Mm? Es cierto, eso, amiguito, ya viste. ¿Por qué te andas con puros 4-1? Mejor júntate con los albañiles.
0: Ahí está, desgraciado. Tomen eso. Que el rating, que le mandan el rating. Shakira levanta, pero nada más la flauta y la trompeta cuando va a su recital. Eso levanta, desgraciado. Shakira. Gallito, con ese calor se enojan unas heladas. Se antojan. Ya voy ni escribir este. Está ocupando las manos, quién sabe en qué. No escribe bien. Se antojan unas heladas de los Tucanes de Tijuana. Ah, sí, ahorita la ponemos, ¿no? Ahorita la pongo. Aguanta.

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1: ¿Y esta es?

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0: Ya son las 3:47, 3:47. Saludos al buen Sucho, camarada que nos está acompañando también en esta tardecita calurosamente rica. Te pide algo de Exterminador. Dependo cada día más de ti. Bien romántico, está en la monarquía in the world. El buen Sucho. Saludos para ti, Sucho. Saludos para tu señora esposa. Saludos para toda tu familia. Sucho, de los grandes, de los grandes mandilones. Eche tu mano. Sucho.
1: Ese tercia de Shakiras es como el perrazo. Como no le hacen caso en una estación, se van de estación en estación. Son unos veletas, gallo, la neta.
0: Andan buscando Miami. Andan buscando Miami. Está allá enfrente. Enfrente está Miami. Ahí se pueden ir para allá, más para allá. Sí. Se les va así todo recto, ahí encuentra Miami.
2: Tengo apartado.
0: Dice por acá, buenas tardes. Eres mi gallito feliz. Por favor, me pones la mitad que me faltaba de Alex Fernández. Te escuchamos en la colonia Los Monos. Saludos. Saludos a toda la bandera de Los Monos.
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3: Ponme la canción de flautín, gallo. Hablando ya que estás hablando de flautín, ponla para todos mis fans.
0: Oílo.
3: Que me están escuchando en este momento.
0: Puro molusco.
3: Y sí, como las 7 de la noche voy a estar en la entrada de acá de la Plaza de las Américas firmando autógrafos. Ahí lo que gustan traer, balones, playeras, hasta portables puedo firmar autógrafos.
0: Me firma las bolas. Voy a llevar mis bolas de billar. Ya dijo, conste. Me tiene que firmar las bolas.
2: Me gusta.
0: Voy a llevar la bola 8. Y la bola 69. ¿Qué pasó?
4: Aquí con los bañilocos, papito, no te va a hacer falta nada. Vas a andar descalzo, pero con tu pancita llena, papito.
0: Ahí está. El Shakira. Quiere andar bien comido. El Shakira amenaza con bajar del rating. Si lo único que sabe bajar, Shakira, es pura truza. Dice por acá, habla como ranchero gay, Goldo. Habla como ranchero gay. Como Alejandro Fernández. El verdadero hombre no teme ayudar a su mujer. Teme perder su confianza. Mátala. Frase de mandilones.
2: ¿Qué parece?
1: Gallito, ponle el flautín, por favor, para todos mis fans que me están escuchando. Por favor, o la que quieras de la banda MS, mejor. Una chida, una donde se sienta el macho mexicano.
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1: Está famoso el flautín, ya todos te pidieron el flautín, ¿viste?
4: Tiene que firmarla.
1: Mejor te la voy a cambiar, ponme Decide Tú de Julián Álvarez, mi rooster.
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0: Se alocan con el flautín.
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0: Todos quieren que ver a Shakira. ¿Cómo toca el flautín, eh? Es que, en serio. Es todo un maestro. Mira nada más, saludita, mi buen Manuelito. Haciendo el honor a su nombre. Manuelito. estás, Lucita de la Buena?
1: Yo te voy a dar vida de ángel, encuerado y sin tragar mi gallo. ¿O quieres mi lengüetazo?
0: Ahí está. ¿Y quién se anima?
2: Me gusta.
0: ¿Quién da más? ¡Holi, muchachas locas! Ah, es el Max Steel. Pon la del flautín. Soy el Max, ya sabes. Saludos a la Barbie. Como que el calor le está haciendo daño. Mucho crustáceo. ¿Verdad?
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0: Ay, todos pidiendo flautín. Y eso que no escucharon al Manuelito. El famosísimo mix del flautín.
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0: volumen de dos.
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0: tú eres el gallín colorado.
2: Ser el doble.
0: Gallín colorado.
5: Vamos a hacer famoso el flautín. Porque esa del ruido de tus zapatos y hojas, árbol sin hojas, ya aburre. No, no se sabe en otra. Vamos a puro flautín, puro flautín.
6: Deja el Shakira en paz, se está pelando el chorizo para que lo hacen.
2: 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Con tan solo una risita me pusiste.
0: Está cortado. Está así cortando también el camote que van a asar. Aprovechando, dice. Un camotito asado. Ahí con la cebolla. Agarrando el chile también. Pam, pam, pam, pam, pam, pam, picando. Y dice, voy a pelar el chorizo con los dientes. Pues sí, porque está ocupado de las manos. De alguna manera, si no, no queda bien. No queda. Ya nos vamos, ya nos vamos.
2: Yo tengo.
0: Gracias por acompañarnos.
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0: Chido Juan.
2: Que parecen dos estrellas.
0: Puro vaquero, vaquero, vaquero, vaquero, vaquero, vaquero.
2: Parecen dos estrellas bajándome.
0: Provechito, provechito. Y el Shakira, Lascano y el Reno. Provecho.

Luego una de Lupi Polo y el flautín. Ya con esto nos despedimos. Gracias. Esto fue todo en Las Gruperísimas. Tome agua, come frutas y verduras.

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3: Cuatro de la tarde con 30 minutos. 4:30.

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¿Qué tal? Excelente tarde, un gusto saludarles. Lo hace su amigo y servidor Gonzalo Hermosillo. Hay muchísimas noticias que compartirles este día. Lamentablemente acaban de ejecutar hoy a una mujer en Cancún y la violencia no para. Casi todos los días le damos cuenta aquí de lo que está pasando en Cancún y de esta violencia desmedida. De la misma manera, le informo que en este momento se registra un amplio operativo por parte de elementos de la Secretaría de Seguridad Ciudadana allá en Felipe Carrillo Puerto. Han encontrado en la maleza a un hombre sin vida. También les estaré dando cuenta más adelante de ello. Antes le pongo los audios de lo que hoy es noticia.

0: ¡Ay! ¡Ay! ¡Ay!
1: El señor está con mucho dolor, pero no hay quien lo atienda, no hay quien lo atienda. Aquí tengo al otro compañero aquí, este compañero igual se siente mal.
2: Nos hemos tenido que plantar en la puerta de la Fiscalía General del Estado y hemos justamente sido claras con los mensajes. Lo que queremos es ser atendidas por el señor Raciel López Salazar.
3: La sangre en toda la colonia y no lo vamos a permitir porque no se nos consultó. Muchas veces ponen letreros, se construye tal cosa, no pusieron nada.
4: Hemos fortalecido nuestras capacidades de monitoreo satelital con el Centro Estatal de Monitoreo Ambiental, único en América Latina, que utiliza imágenes de 10 satélites de la Agencia Espacial Europea.
5: Y es muy triste lo que pasó hoy en Tamaulipas y se está atendiendo. Y es muy buena la decisión que toma la SEP, porque con el pretexto de la disciplina, pues hay abusos.
6: Bien, y entrando de lleno a la información, hoy justamente la presidenta Claudia Sheinbaum rechazó que los lineamientos sobre los derechos de audiencias impliquen censura y señaló que están apegados completamente a la ley. Así lo explicó la mandataria federal.
5: Lo que está en los lineamientos está en la ley. Eso tiene que quedar muy claro. La ley que se aprobó fue con el acuerdo de la CIRT. La Comisión, la Cámara de la Industria de la Radio y Televisión, participó en las discusiones para la aprobación de la ley. Estuvieron de acuerdo. Incluso se hicieron mesas de trabajo para modificar artículos para que pudiera salir una ley en donde hubiera un acuerdo básico con todos.
6: Pues ahí está lo que dijo la presidenta. Tiene muchas pausas, le ha agarrado el estilito igualito a la del expresidente Andrés Manuel López Obrador. Por eso pareciera que termina de hablar y no. Sigue hablando, pero deja muchísimas pausas. Y bueno, ahí mismo en la mañanera el día de hoy, literalmente le dedicaron más del 50% a Quintana Roo y el tema del sargazo. La que arrancó la mañanera fue Alicia Bárcena, quien es la secretaria de Medio Ambiente y Recursos Naturales. La funcionaria federal entró diciendo y preguntándoles a los ahí reunidos cómo inició el sargazo y cuáles son las afectaciones que tiene en este momento. Es la voz de Alicia Bárcena, secretaria de Medio Ambiente y Recursos Naturales.
7: Muchas gracias, y yo lo que quiero explicar simplemente es cuál es el origen del arribo masivo del sargazo, porque ese es el problema. El sargazo se encontraba originalmente en 2011 en lo que se llama el Mar de Sargazos y estaba prácticamente enfrente de Florida, pero era un mar de sargazos contenido, confinado. Y en el 2011 se rompe ese mar de sargazos, ¿verdad? Y desde luego empieza el proceso desde 2009-2010, pero en 2011 es cuando se extrema esta ruptura y se va el sargazo hacia las costas de África. Y ahí en África lo que sucede es que se da una condición atípica de circulación hacia África Occidental y luego...
6: Pues ahí está la amplia, amplia explicación que dio la secretaria de Medio Ambiente y Recursos Naturales, Alicia Bárcena, en torno a cómo llegó en el 2011, dice, pero yo tengo recuerdo y memoria que fue en el 2010 cuando empezaron los problemas en Quintana Roo. Y bueno, hoy día de verdad que no da tregua. Y en ese mismo contexto, hoy también la que habló fue la presidenta de México y anunció una estrategia de poco más de 2,000 millones de pesos para combatir al sargazo en las diferentes playas de Quintana Roo. Así lo anunció la presidenta.
5: Un esfuerzo titánico el que se ha hecho hasta ahora, pero tenemos que hacer más para poder evitar que llegue el sargazo a las playas. Entonces, el gobierno de México está poniendo 2,000 millones de pesos. Para la atención integral del sargazo. ¿Qué vamos a hacer? Capturar más en el mar. Para eso se están adquiriendo más barcos sargaceros. Dos, más barreras, las mejores barreras que haya en Quintana Roo y en el mundo entero se van a colocar para poder cuidar las playas.
6: Y otra estrategia que planteó en la mañanera fue la gobernadora Mara Lezama. Ella informó que se van a utilizar imágenes de por lo menos 10 satélites de agencias espaciales europeos para monitorear más de 140 playas y anticipar justamente el arribo del sargazo. Así habló la mandataria estatal Mara Lezama.
4: Fortalecido nuestras capacidades de monitoreo satelital con el Centro Estatal de Monitoreo Ambiental, único en América Latina, que utiliza imágenes de 10 satélites de la Agencia Espacial Europea para vigilar más de 140 playas. Elabora pronósticos diarios y también anticipa el arribo del sargazo. Nos permite así hacer un semáforo diario para saber en dónde arribará el sargazo, en dónde está, y recordar siempre que el sargazo no está ni en todas las playas ni en todos los días. Hemos ordenado también la respuesta institucional mediante una coordinación articulada con un respaldo pleno de la Secretaría de Marina, la coordinación con Semarnat, así como la academia, la sociedad civil y la participación de todos los integrantes del sector turístico de la entidad.
6: Pues ahí está lo que dijo la mandataria estatal, van a monitorear a través de satélites y yo creo que esta medida me parece más que atinada porque se anticipa justamente a la llegada del sargazo a las diferentes costas de la entidad. Y ahí mismo en la mañanera otro de los que tomó la palabra fue este polémico personaje Antonio Chapur. ¿Quién es este personaje? La verdad es que es un empresario pero muy, vamos a ponerle vival, porque es hábil para el business y hábil para el negocio. Hoy se presentó a la mañanera y él, quitado de la pena, dice que el impacto que hemos tenido en Quintana Roo es como un adicional a lo que se ha obtenido por parte de los empresarios que están en Quintana Roo, de las playas quintanarroenses. Así lo expresó este polémico empresario de origen libanés, pero que radica en Mérida, Yucatán. Y ahorita le voy a poner un reportaje para que vea cómo se ha beneficiado este personaje de Quintana Roo, de las costas, de los gobernantes y del pueblo quintanarroense. Esto fue lo que dijo en la mañana.
8: No podemos hablar de pérdidas cuando Quintana Roo es el destino turístico de mayor demanda, de más éxito. Lo que puedo decir es que el sargazo nos está representando un costo adicional. Preguntaban hace rato cuánto gente lleva. En una muestra de 2.5 kilómetros, como tenemos el Moon Palace, mecanizado todo con las barreras y los barcos y demás, ocupamos 34 personas, muy mecanizado todo, y cuesta 32 millones de pesos al año. Cuando vemos el beneficio que significa...
6: Esto es lo que dijo este señor, y mire, le voy a poner un reportaje, porque de verdad que en la entidad han llegado piratas, saqueadores, abusivos, gandallas. Este cumple todas las características de las que le acabo de dar cuenta, porque nadie dice nada. Ningún medio de comunicación, y menos el escrito, llámele como le llame, el nombre que usted quiera, se han atrevido a publicar esta barbarie que está cometiendo en costas de Quintana Roo. Ha devastado este hombre selva quintanarroense como ha querido. Por eso es uno de los consentidos de este gobierno, del gobierno de la 4T. Y hoy, por eso estuve en la mañanera. Escuche nada más este reportaje que hemos preparado para usted, porque la verdad no tiene memoria, vamos a dejarlo de ese tamaño.
9: Mientras usted disfruta sus vacaciones en Cancún, un monstruo de concreto está acabando con lo que queda de la selva maya. Este es el Ava Resort Cancún, un mega hotel de más de 1.600 habitaciones todo incluido, inaugurado hace pocos años en la zona hotelera. En menos de una década, arrasó más de 1 kilómetro de selva virgen. Vegetación nativa, manglares y hábitat de especies protegidas. Todo, todo desapareció. El hotel presume de sustentable y verde. Mentira. La realidad es una devastación ecológica brutal que ya es irreversible. Pero no solo destruyeron la naturaleza, Durante la construcción desaparecieron varios trabajadores, familias que aún esperan respuestas y un silencio cómplice que protege a los poderosos. ¿Quién está detrás de esta barbarie? La familia Chapur. Se hicieron de miles de metros de playa y selva a precios de ganga durante el gobierno de Roberto Borge. Compraron terreno a 1,000 pesos el metro cuadrado cuando valía 10 o 20 veces más. Terrenos públicos, ejidales y reservas vendidos a dedo. Su hermano, José Antonio Pepe Chapur, ha sido investigado por la UIF y la FGR por presunta compraventa irregular, lavado de dinero y titulaciones sospechosas en Cancún, Playa del Carmen y Cozumel. Un kilómetro de selva maya destruido, trabajadores desaparecidos y una familia que se enriqueció saqueando Quintana Roo.
6: ¿Qué le parece? Es igual que apareció hoy en la mañanera, José Antonio Chapur. Este hombre que fue investigado por la Unidad de Inteligencia Financiera durante la época de Enrique Peña Nieto. Este es el mismo hombre, el que hoy se presentó en la mañanera y dice que él tiene prácticamente remediado el problema del sargazo con maquinaria. Este hombre es el mismo, le digo, que se agandalló, porque no hay otro calificativo para expresar lo que hizo este yucateco, de origen, le digo, libanés. Este hombre Chapur son dueños de N número de terrenos y N número de hectáreas de playa de Quintana Roo. Y todo lo han comprado a precios irrisorios. Y ellos han vendido 20 veces más su valor, pero en millones de dólares. Y le digo, este personaje aparece hoy como si fuera el Salvador ahí en la mañanera, pero muy pocos lo conocen. Y muy pocos medios de comunicación se atreven a ventilar qué tipo de vival, iba a decir otra cosa, de vival es este sujeto. Poquitos lo conocen, y le digo, nadie se atreve a tocar este personaje ni con el pétalo de una rosa. Pero bueno, ahí se lo dejo para que esté usted más que informado. Y hablando de información, hoy en la mañana, la presidenta Claudia Sheinbaum dijo, qué bien lo que hizo el Instituto Nacional Electoral, porque ya nos quitaron, por lo menos, este estigma de narcopartido. Y es que el Instituto Nacional Electoral habría pedido al Partido Revolucionario Institucional bajar todos los videos en donde se expresa así de este partido político. Y así lo celebró la presidenta de México.
5: Porque el INE tiene la responsabilidad, pues, de que la disputa política sea con verdades y que no haya de cualquier partido, no porque haya sido el PRI, un uso de noticias falsas, de argumentos sin fondo en el debate político y que sea más bien propositivo.
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10: Proteger a las audiencias no autoriza el Estado a convertirse en árbitro de la verdad, menos aún cuando el propio gobierno miente, reserva expedientes o incumple su obligación de informar. Resulta contradictorio que el poder pretenda vigilar la veracidad periodística mientras oculta información, entrega datos incompletos o niega respuestas de interés público. Defender a las audiencias exige garantizar información, pluralidad, réplica y transparencia, no entregar al gobierno la facultad de decidir qué es cierto, ético o publicable. Cuando la misma autoridad que reserva documentos puede cuestionar a quien los investiga, la regulación deja de equilibrar derechos y comienza a proteger al poder. El periodismo puede equivocarse y debe responder, el gobierno también, pero si quien es vigilado también actúa como juez, la verdad oficial termina sustituyendo el derecho a saber. Entonces la censura puede presentarse como protección de las audiencias.
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6: Bien, ya estamos de nueva cuenta con usted. Fíjese que en Playa del Carmen no solamente les está pegando el sargazo, les está pegando la inseguridad, está pegando, pues ahora sí que un problema a la economía a nivel mundial. Y hoy están anunciando que han cerrado por lo menos 70 comercios en los últimos meses allá en Playa del Carmen.
17: Cierran alrededor de 70 locales comerciales en la Quinta Avenida de Playa del Carmen. Alrededor de 70 locales comerciales han cerrado de manera definitiva en la emblemática Quinta Avenida de Playa del Carmen, lo que genera preocupación entre el sector empresarial por el impacto económico en el principal corredor turístico del municipio de Solidaridad. Comerciantes y prestadores de servicios señalaron que los altos costos operativos, la fluctuación en la afluencia de visitantes y las cargas fiscales han complicado la permanencia de los establecimientos. Ante este panorama, representantes de la iniciativa privada solicitaron el acercamiento con las autoridades municipales para evaluar estrategias de apoyo, incentivos fiscales y mecanismos de promoción que impulsen la reactivación de los espacios desocupados, con el objetivo de evitar una mayor contracción comercial y conservar el atractivo competitivo de la zona, informó para 97.7 Sandra Guzmán.
6: Y bien, pasando con más información, lo que está sucediendo en Cancún me parece que es sumamente delicado. Y más delicado resulta que el secretario de Salud en la entidad esté más ocupado en promocionar su imagen en aras de buscar ser el candidato de Morena a la presidencia municipal de Isla Mujeres. Este cuate es un chilango que llegó aquí hace pocos años. Y llegó y dijo, ya, yo levanto la mano, y nada más por traer el chalequito guinda, según él ya tiene, pues ahora sí que las condiciones para ser presidente municipal de Isla Mujeres. Y hasta ahorita no ha explicado, ya les decía ayer, cuánto fue en recursos lo que se perdió por los medicamentos que se le caducaron. Y la responsabilidad recae en él porque él es el titular de la Secretaría de Salud en la entidad. Él es el responsable de que los sistemas de salud en este momento se estén colapsando. Si bien es cierto, el Instituto Mexicano del Seguro Social no depende directamente de él, ahorita con esa homologación que ha hecho la Federación de tener todos los centros de salud prácticamente en uno, lo convierte de alguna manera en un cómplice solidario. Y en lugar de estar buscando solucionar los problemas que tenemos de salud en la entidad, este hombre se la pasa grabando videitos con gente que trabaja en la Secretaría de Salud, ni siquiera paga eso. Utiliza al personal de la Secretaría de Salud para estar promocionando su imagen. En esta nota que le voy a poner, se escucha como un señor de la tercera edad, un viejecito de alrededor de 80, 85 años, está esperando que le den la atención médica en la clínica 17, en la regional 17 de Cancún. Esa pertenece al Instituto Mexicano del Seguro Social. Y está el pobre señor quejándose de dolor. Salen estos tipos que la verdad no sé quién les ha facultado para que tengan y tomen decisiones. Hablo de los que contratan como elementos de seguridad. Estos tipos llegan como si fueran empleados o más que un empleado de la propia dependencia y dice, tú sí entras, tú no entras. Esto tampoco lo están regulando los que están al frente de la Secretaría de Salud, al frente del Instituto Mexicano del Seguro Social. Yo pregunto, si fuera la madre del secretario de Salud la que estuviera pidiendo ser atendida, ¿sería igual el trato? Yo pregunto, voy a ponerle el audio y la verdad es que es desgarrador escuchar al viejecito cómo se queja de dolor mientras estos hijos de la política andan más entretenidos en campaña que estar atendiendo para lo que les están pagando, porque el secretario de Salud devenga un sueldo de más de 170 mil pesos mensuales.
17: Usuarios desmienten a las autoridades del Instituto Mexicano del Seguro Social de Cancún y exhiben irregularidades en emergencias del Hospital Regional 17. El área de emergencias de la Clínica 17 del IMSS en Cancún permanece saturada. Pacientes esperan en sillas metálicas y muchos piden el alta voluntaria por falta de camas y atención. Un usuario decidió por cuenta propia grabar la falta de atención y la inhumanidad con la que trabajan vigilantes de una empresa privada.
0: ¡Ay!
1: El señor está con mucho dolor, pero no hay quien lo atienda, no hay quien lo atienda. Aquí tengo al otro compañero aquí, este compañero igual se siente mal. Y la doctora dice que todavía, y no hay quien atienda.
17: Enfermeras y doctores, el trato que están recibiendo los derechohabientes de la clínica es inhumano y desesperante. Los enfermos han solicitado la intervención de la gobernadora ante la incapacidad de las autoridades sanitarias, informó para En Punto 97.7, Susana Guzmán.
6: ¿Sí escuchó los quejidos de este pobre señor? Le digo, es un viejecito de alrededor de 83, 85 años, que está literalmente parado, retorciéndose de dolor. ¿Tendría uno que ser muy inhumano para no por lo menos pasarlo, sentarlo en algún lado, tratar de animarlo? Y al lado de él está otro que no podía ni hablar. Se retorcía nada más del dolor, un dolor que aparentemente lo tenía en la espalda, y nadie salía a atenderlos. Estaban unos tipos, le digo, de seguridad, como diciendo, tú siéntate aquí, aguántese, todavía no es tiempo. Y yo vuelvo a hacerle la pregunta al secretario de Salud de la entidad. Si fuera su madre o su padre, ¿respondería igual, con un silencio abismal como el que tenemos hoy día? ¿Seguiría usted en campaña en lugar de estar atendiendo estos menesteres? Y espero le pasen bien el reporte, porque luego los jefes o voceros de las entidades pasan los reportes a medias y mencionan que es un ataque. Eso no es un ataque, es una crítica a la forma como viene operando el secretario de Salud, de una forma visceral, de una forma sin conciencia, y eso se llama no tener responsabilidad. Bien, y hablando de otro tema, la verdad es que sí molesta, discúlpeme el tono, pero enfada ver a esa gente de la tercera edad ser tratados de esta manera. Decíamos que el huachicol nada más estaba en el centro y en el norte del país, ¿no? También tenemos huachicol en Quintana Roo. Un hombre fue sorprendido, ahora sí que ordeñando uno de los depósitos de almacenamiento de diésel de la Comisión Federal de Electricidad en Cancún.
17: Detienen a Carlos N. con 42.500 litros de diésel robado de la CFE. La Fiscalía General de la República logró la vinculación a proceso de Carlos N., sorprendido en flagrancia con una verdadera fortuna líquida, 42.500 litros de diésel. Elementos de la Guardia Nacional lo atraparon en las inmediaciones del poblado Alfredo V. Bonfil, municipio de Benito Juárez, mientras presuntamente succionaba el combustible de un tanque de almacenamiento de la Comisión Federal de Electricidad. El juez de control no dudó, lo vinculó a proceso por posesión ilícita de petrolíferos y le dictó prisión preventiva justificada. Ahora el presunto ladrón de combustible permanecerá tras las rejas del Centro de Reinserción Social de Benito Juárez, mientras avanza la investigación que tiene un plazo de 4 meses. Este decomiso se convierte en uno de los más grandes registrados recientemente en el estado y confirma que las redes del huachicol también operan en Quintana Roo. Reportó para En Punto 97.7, Susana Guzmán.
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18: Sheinbaum reconoce aumento del sargazo en 2026 y anuncia inversión de 2.000 millones de pesos para reforzar estrategia en Quintana Roo. La presidenta Claudia Sheinbaum informó la inversión de 2.000 millones de pesos para fortalecer la estrategia de atención al sargazo en Quintana Roo ante el incremento en la llegada de la macroalga durante este 2026. Los recursos se destinarán a reforzar la captura en alta mar, ampliar la instalación de barreras sargaceras y mejorar la recolección en las playas de Cancún, Playa del Carmen, Puerto Morelos, Tulum y Mahahual. Los trabajos se realizarán en coordinación entre la Secretaría de Marina, el Gobierno de Quintana Roo, empresarios hoteleros y sectores turísticos. Sheinbaum destacó la colaboración con hoteleros desde grandes cadenas hasta pequeños establecimientos para aplicar mejores acciones de limpieza en las playas. Subrayó que el sargazo representa un desafío no solo para el turismo, sino también para los ecosistemas marinos y costeros, ya que su acumulación puede afectar a especies como las tortugas marinas durante sus procesos de anidación. Buscan proteger 4 palabras mayas por presunto uso comercial sin autorización. El gobierno de México activó un procedimiento para proteger las palabras mayas Cuxtal, Miacán, Mayacán y Caán, presuntamente utilizadas con fines comerciales sin autorización, y convocó a las comunidades indígenas de Quintana Roo, Yucatán y Campeche a participar en su defensa. La Secretaría de Cultura publicó en el Diario Oficial de la Federación 2 convocatorias para que las comunidades determinen si consideran afectados sus derechos colectivos y se adhieran a los procedimientos ante el Instituto Nacional del Derecho de Autor. Uno de los expedientes es contra la empresa Altura 1704 Proyectos y Carmen Esther Hernández Villaseñor por el uso de Cuxtal. El segundo involucra a desarrolladora Gredos KL4 Construcciones y José Antonio Vázquez Cortázar por Miacán, Mayacán y Caán. El proceso busca sentar un precedente sobre el uso de expresiones de los pueblos originarios y se analizará en un foro el 1 de agosto en Cancún. Confirma presidenta del IECRO comienzo de reclutamiento de personal para elección de 2027 a partir de septiembre. La presidenta del Instituto Electoral de Quintana Roo, Rubí Pacheco Pérez, confirmó que a partir de septiembre y octubre comenzará el reclutamiento de personal para integrar los consejos municipales y distritales del proceso electoral 2027. Aclaró que el proceso estatal inicia formalmente la primera semana de enero de 2027 y que ya cuentan con presupuesto para el último trimestre de 2026, destinado al arrendamiento de inmuebles y a la contratación de personal. En octubre se lanzará la convocatoria para los consejos. Los aspirantes deben contar como mínimo con bachillerato, aunque se prefieren perfiles académicos más elevados. Pacheco Pérez expresó confianza en alcanzar al menos el 54% de votación registrado en 2022, al tratarse de una elección concurrente de gobernador, senadores, diputados federales y locales y presidentes municipales. Además, anticipó posibles escenarios para una eventual elección del Poder Judicial en 2028.
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6: Y bien, tal y como le anuncié al inicio de esta transmisión, hoy lamentablemente, al igual que otros días, ejecutaron a una mujer en la ciudad de Cancún.
25: Tragedia en la región 235, en Cancún. Una mujer fue ejecutada con múltiples impactos de bala la tarde de este jueves en la Supermanzana 235, sobre la calle 116. Dos hombres a bordo de una motocicleta negra la interceptaron, le dispararon en varias ocasiones y le aplicaron el tiro de gracia. Junto al cuerpo dejaron una cartulina con un mensaje amenazante. El hecho se reportó al 911. Al lugar, arribaron elementos de la Policía Municipal, Policía Estatal y Fuerzas Federales, quienes acordonaron la zona. La víctima, vestida con blusa rosa, short de mezclilla y chanclas, ya no presentaba signos vitales, según confirmaron paramédicos del ERUM. Peritos de la Fiscalía General del Estado, con apoyo de la Fiscalía Especializada en Combate al Feminicidio, procesaron la escena y trasladaron el cuerpo al CEMEFO. Hasta el momento no hay detenidos. Vecinos señalaron que en el lugar solían reunirse personas para consumir drogas, por lo que se investiga un posible conflicto por narcomenudeo. Informó para 97.7. Paco Rangel.
6: Y bueno, de Cancún vámonos a Playa del Carmen, porque ahí lamentablemente igual hoy encontraron una persona sin vida. Aparentemente se trata de un indigente.
26: Hallan a un hombre sin vida en la colonia Colosio de Playa del Carmen. Un hombre quien aparentemente vivía en situación de calle fue hallado sin vida esta tarde en un lote baldío de la colonia Luis Donaldo Colosio en Playa del Carmen. El hallazgo se registró en la calle 56 entre las avenidas 40 y 45, luego de que vecinos localizaran al hombre inconsciente. Elementos de la Secretaría de Seguridad Pública y paramédicos de ERUM arribaron al lugar y tras valorarlo confirmaron que ya no presentaba signos vitales. Según vecinos, el hombre presuntamente conocido como Eduardo Mejía, solía dormir en ese sitio. La zona fue acordonada para que personal de servicios periciales realizara las diligencias correspondientes y ordenara el traslado del cuerpo al servicio médico forense, CEMEFO. Informó para 97.7, Sandra Guzmán.
6: Y hace unas horas, allá en el municipio de Felipe Carrillo Puerto, fue encontrada una mujer prácticamente en coma. Aparentemente la habrían golpeado, la habrían arrastrado y estaba literalmente en un charco de sangre tirada. Elementos de la policía de ese municipio acudieron ante el llamado de auxilio de algunos vecinos de la mujer.
25: Mujer es destrozada a golpes en Laguna Caná y lucha por su vida. En una de las poblaciones de Felipe Carrillo Puerto, una mujer fue agredida con una violencia salvaje que le destrozó el rostro y le dejó el cuerpo marcado por la brutalidad. Los vecinos apenas alcanzaron a reaccionar cuando el grito de auxilio se perdió entre la sangre y el silencio. Paramédicos y policías llegaron a toda velocidad. La trasladaron de urgencia al Hospital General de Felipe Carrillo Puerto, donde permanece internada en estado grave, con heridas profundas en el rostro y múltiples lesiones por todo el cuerpo. Agentes de la Policía Municipal y de la Fiscalía General del Estado ya peinan la zona, investigan si el ataque ocurrió dentro de un domicilio o en algún rincón oscuro de la comunidad, y lo más escalofriante, si detrás de los golpes se esconde también una agresión de índole sexual. Extraoficialmente se habla de dos hombres identificados que podrían estar ligados a este acto de barbarie, pero mientras la víctima no recupere el conocimiento, el misterio sigue abierto y la angustia crece, informó para 97.7 Juan Ortiz.
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3: Hartos de la delincuencia, vecinos atrapan y amarran a presunto ladrón que intentó robar a un adulto mayor con discapacidad en Cancún. La madrugada de este jueves, vecinos del fraccionamiento Villas Otoch Paraíso en la Supermanzana 259 de Cancún detuvieron a un presunto ladrón que junto con otro sujeto intentó ingresar a una vivienda para cometer un robo. El domicilio se encontraba un adulto mayor con discapacidad quien gritó pidiendo auxilio al percatarse de la presencia de dos individuos. Los vecinos salieron de inmediato. Uno de los sospechosos escapó por la parte trasera del predio, mientras el otro fue alcanzado, sacado de la casa y amarrado con cables a un poste en el estacionamiento. El detenido, de unos 32 años, sufrió heridas en la cabeza, el pecho y otras partes del cuerpo. Una ambulancia de Protección Civil lo estabilizó y lo trasladó a un hospital bajo custodia policial. Vecinos señalaron que aparentemente se encontraba bajo los efectos de alguna sustancia ilícita. El adulto mayor presentó denuncia ante el Ministerio Público. Relató que recientemente regresó de Veracruz tras recibir atención médica y encontró su vivienda saqueada. Apenas comenzaba a recuperar algunas pertenencias cuando intentaron robarlo de nuevo. Las autoridades investigan los hechos y buscan al segundo sujeto que huyó. El secretario de Ayuntamiento de Cancún no se presentó a dialogar con vecinos de la 510 de Cancún. Habitantes de la colonia Jacinto Pat, al sur de la ciudad, cerraron la avenida México Esquina con avenida Politécnico en protesta por la imposición de un CEMEFO en la zona. Los vecinos alegaron que no fueron consultados ni informados por ninguna autoridad sobre la instalación. Señalan que se trata de un posible foco de infección, ya que el drenaje para los desechos de cadáveres es el mismo que el de sus viviendas, y temen que también se pretenda instalar un horno crematorio. Solicitaron la presencia de Pablo Gutiérrez Fernández, secretario del Ayuntamiento de Cancún, responsable de atender las inconformidades sociales. Sin embargo, el funcionario no se presentó. Extraoficialmente se dio a conocer que el miércoles Gutiérrez se reunió con un grupo de ciudadanos de un chat de WhatsApp y habría calificado las manifestaciones como puro circo para posicionarlo como el Mesías de Cancún. Gatean dos inmuebles en Cancún. Una fuerte movilización de autoridades se registró la tarde de este miércoles en dos puntos de Cancún, donde la Fiscalía General del Estado, con apoyo de fuerzas federales, ejecutó órdenes de cateo derivadas de investigaciones por homicidios y presuntos delitos contra la salud. En la residencial Catania, en la Supermanzana 319, agentes ministeriales aseguraron diversos documentos y pequeños envoltorios con presunta droga. Posteriormente, el operativo se trasladó en la calle 12 de diciembre, esquina con Avenida Niños Héroes, en la Supermanzana 217, relacionado con una investigación por presunto narcomenudeo. En ambas diligencias participaron elementos de la Policía de Investigación, Ejército, Marina y Guardia Nacional, quienes resguardaron la zona. Al concluir los operativos, los inmuebles quedaron asegurados por la Fiscalía. hasta el momento no se ha informado sobre personas detenidas ni sobre la cantidad de presunta droga asegurada en el segundo cateo.
6: Y bien, el informe que aquí en la capital del estado, a las afueras de las oficinas o de las instalaciones de la Fiscalía General del Estado, continúa este grupo de mujeres, madres buscadoras, que siguen en este plantón y ya anunciaron que van a continuar ahí hasta que no las atienda Raciel López, quien es el fiscal general del estado. Lo único que no le han dicho a estas pobres mujeres es que este hombre se la vive en Cancún. Viene una o dos veces al mes. Y eso viene cuando están las mesas de seguridad que se hacen aquí en la capital del estado. Las mujeres amenazaron que no se van a quitar.
25: Amenazan con llevar la protesta al norte de Quintana Roo. El conflicto entre víctimas de violencia y la Fiscalía General del Estado de Quintana Roo escaló este jueves en Chetumal. Mujeres que mantienen un plantón permanente desde hace 4 días frente a las instalaciones de la dependencia advirtieron que, ante el silencio del fiscal Raciel López Salazar, llevarán sus reclamos a la zona norte del estado con medidas más fuertes y contundentes. Integrantes del colectivo Extabay, acompañadas por víctimas de distintos municipios, aseguraron que no se moverán del plantón hasta ser recibidas personalmente por el titular de la fiscalía. Lo acusan de ignorar sistemáticamente sus demandas.
4: Nos hemos tenido que plantar en la puerta de la Fiscalía General del Estado y hemos justamente sido claras con los mensajes. Lo que queremos es ser atendidas por el señor Raciel López Salazar. Se lo hemos pedido de manera muy respetuosa, se los pedimos en aquella reunión y estamos claro que quizás su equipo de trabajo pues le ha informado quizás avances internos, pero de viva voz de las víctimas queremos hacerles saber que eso no ha sido así.
25: Pese a los reiterados llamados para que se den avances reales en casos de violencia que, denuncian, permanecen estancados, las manifestantes dejaron claro que la presión seguirá creciendo mientras no obtengan respuestas de las autoridades y en especial del fiscal Raciel López. Informó para 97.7 Paco Rangel.
6: Pues ahí está lo que dicen estas mujeres que dicen que van a llevar la manifestación a Cancún. Y sí, yo le digo que alguien les ha de haber dicho, el señor se la vive en Cancún. Y ese es lo malo de poner a un hombre que no tiene el más mínimo respeto por los quintanarroenses. Este hombre, ¿sí se acuerda que Miguel Barbosa lo acusó de ser un corruptazo? Miguel Barbosa fue gobernador de Morena en el estado de Puebla. Él dice que decidió correr a Raciel López del cargo que tenía. Allá era secretario de Seguridad Ciudadana. Y lo corre porque lo descubre en un hecho de corrupción y de estar manipulando la Secretaría de Seguridad Ciudadana para otros menesteres. Y las acusaciones que hace Miguel Barbosa son más que graves. Y yo lo vamos a tener a ese hombre 9 años. No entiendo por qué los quintanarroenses hemos permitido que este tipo de personajes lleguen aquí sin tener la más mínima de las atenciones para con el pueblo de Quintana Roo. No tienen ni la más remota idea de cómo se maneja el pueblo de Chetumal, cómo se maneja en Felipe Carrillo Puerto, cómo se maneja en Playa del Carmen y Cancún. No tienen nada. Lo único que vienen es a pepenarse a ver qué se llevan. Y allá en Cancún también hay otro problema más grave, porque Raciel López insiste en poner un CEMEFO en el corazón de una colonia de las más populosas de ahí del polo turístico de Cancún. Y ahí también está metido el quien funge hasta ese momento como secretario de gobierno de Benito Juárez, y hablo de Pablo Gutiérrez Fernández. Un tipo que, por cierto, quiere ser presidente municipal.
26: No se presentó el secretario del Ayuntamiento de Cancún a dialogar con vecinos de la Jacinto Pat. Enardecidos por lo que consideran una imposición del gobierno, habitantes de la colonia Jacinto Pat, al sur de Cancún, bloquearon este miércoles la Avenida México en su cruce con la Avenida Politécnico para rechazar la instalación de un CEMEFO, Servicio Médico Forense, en su zona.
5: Al rato, la sangre en toda la colonia. Y no lo vamos a permitir porque no se nos consultó. Muchas veces ponen letreros, se construye tal cosa, no pusieron nada, porque sabían que no íbamos a estar de acuerdo, ¿verdad? Entonces, ni modo, acciones, consecuencias.
26: Los vecinos denuncian que ninguna autoridad los consultó, avisó ni informó previamente sobre el proyecto. Señalan que el lugar donde se reciben y procesan cuerpos representa un potencial foco de infección, ya que el drenaje de desechos de cadáveres compartiría la misma red que el de sus viviendas. Además, temen que en el mismo predio se pretenda instalar un horno crematorio. Los inconformes exigieron la presencia de Pablo Gutiérrez Fernández, secretario del Ayuntamiento de Cancún y responsable de atender las inconformidades sociales. Sin embargo, el funcionario no acudió al llamado. Los vecinos inconformes argumentaron que de no llegar a ningún acuerdo, continuarán con las manifestaciones, al argumentar que de ninguna manera permitirán que en su colonia se realice un cambio de uso de suelo, violentando las leyes. Informó para 97.7 Sandra Guzmán.
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6: Vámonos con la sección deportiva, Julio. Hoy vienes muy desganado.
11: En mi pueblo
6: les llaman de otra manera. Vienes muy lento. Muy lento, vamos a dejarlo ahí. No sé qué te pasó.
11: ¿A quién viniste?
6: ¿Platicaste con un diputado? ¿Platicaste con algún funcionario? Digo, para que te haya dejado así.
11: No, hombre.
6: Ni la información deportiva encuentras.
11: Yo no me llevo con ese chisme.
6: Vámonos con la información deportiva.
11: Ahora es cierto, mi respeto para todos. Vámonos con la sección deportiva, mi estimado Gonzalo. Y aquí buscándole, pues ya te había dejado la.
6: Tienes razón. Se me va a olvidar. Ahorita que dijiste de esto de políticos. ¿Vale? Ahorita que dijiste que no platicase con políticos.
11: No, nadie.
6: Haces bien. Ahorita acabo de ver una entrevista que le hicieron, se la hace Rafael Briceño, un periodista de aquí, de Chetumal. Le hace una entrevista a Saulo Aguilar Bernés, el diputado local que dijo haberse embolsado en un año 22 millones de pesos. Y hoy dice que quiere buscar la presidencia municipal porque se siente puro, limpio y casi con la capacidad para gobernar el municipio de Otompe Blanco. Hubo muchos que dijeron que Dios nos libre caer en las manos de este tipo, porque si como regidor se embolsó 22 millones de pesos en un año, imagínate lo que se va a embolsar si llega a ser presidente municipal. Dios nos libre, pero bueno, ahí está la información deportiva.
11: Lo que vale la pena, mi estimado Gonzalo, sin duda alguna son los resultados que dan los quintanarruenses en los diferentes eventos deportivos. Y sin duda alguna, pues ya hablamos de Carlos Sansores, que ahora pues en redes sociales y en las páginas web sale como cancunense, cierto maleño, pero está viviendo en la ciudad de Cancún. Ganó la medalla de oro los más 87 y se lo ganó a un cubano en donde, bueno, la verdad es que batalló, logró el 2-1, la medalla de oro. En realidad, bueno, pues este cuate tenía todo, el campeonato mundial, estaba rankeado, incluso por el ranking que tiene a nivel mundial, él se va directamente a los cuartos de final, en donde, bueno, ganándole precisamente a un peleador, un atleta de República Dominicana, del país anfitrión, y bueno, después al cubano para lograr adjudicarse la medalla de oro. La verdad es que fue un buen trabajo, un buen round, un buen marcador para el mexicano, que hoy, bueno, viene Viene con un gran resultado. El único que le faltaba era de estos Juegos Centroamericanos. Por otra parte, pero bueno, pues en los mismos Juegos Centroamericanos hay que hablar. Este cancunense, Andrés Dupont, bueno, velocista, este nadador que tiene un récord centroamericano. Bueno, se consagró como el velocista más rápido de México tras su espectacular participación en la verga de Santo Domingo. Hazaña con récord en la prueba de 4x200 manos libres. Y bueno, Dupont, la verdad es que lideró al equipo mexicano que no solo también ganó la medalla de oro, sino que impuso un nuevo récord en la competencia centroamericana. Bueno, Dupont también participó en el relevo 4x100, manos libres. Pues el chico de casa unió fuerzas junto a Jorge Higa, a Santiago Blanco y David Medina para librar una batalla brazada tras brazada contra los relevos caribeños, bueno, pues asegurando allá la medalla de plata. Bueno, cabe hacer mención que para Dupont su gira continuará directo a los próximos Juegos Panamericanos de Asunción. Y bueno, ¿qué se dice? Las chicas, mi estimado Gonzalo, también ellas participan, han hecho lo propio, y así que las quintanarroenses hacen lo tuyo. Hablemos de esta joven cancunense, Clio Barcenas, que ya participó y ganó en forma invicta en el Campeonato Centroamericano y del Caribe de tenis en meses de 2016. Esto celebrado del 9 al 5 de abril del 2026, ahí en Santo Domingo, República Dominicana. Bueno, pues su racha invicta, pues ya la tiene en los Centroamericanos, junto con Darío Arce, que van a participar a partir del sábado 1 de agosto, y así que esto encabezará oficialmente a la selección mexicana en esta disciplina, esta nueva competencia de los Juegos número 25 Centroamericanos y del Caribe Santo Domingo, así que la máxima justa multideportiva regional de este año. En otro capítulo, bueno, pues le contamos que ayer mencionamos también de la llegada de la selección de luchas de la selección sub-15, estas quintanarroenses de las luchas asociadas, quien aportó un total de 6 preseas a México en el Campeonato Panamericano en la especialidad celebrado en el Comité Olímpico Mexicano. Desde la Ciudad de México llegó Daraní Acosta Maldonado, quien en las 54 kilogramos se robó los reflectores al ganar la medalla de oro en la modalidad de lucha de playa, que ahorita les vamos a platicar de qué significa. Y bueno, pues un terreno complejo, creo, Barcenas ya participó y bueno, pues ya ganó invicta en este campeonato. Bueno, pues esta chica, sin duda alguna, pues hizo lo propio para lograr la medalla de oro y la medalla de plata en la libre. La lucha de playa se hace en arena, se pone ahí un tatami de plástico, y bueno, pues es una modalidad, pues ya ves cómo está el movimiento de la arena, logrando sacar a su rival y lograr los puntos. Para esto, esta chica pues hizo lo propio y realizó lo mejor. Bueno, pues allá estuvo acompañada también de Adrián Granados, de Jerry López, también de chetumaleño, y bueno, Jara González, que también logró medalla en esta participación, así como Eduardo Lesiano. Jeremy López y Eduardo Lesiano son de Tulum y los otros dos son de Chetumal. Ellos ganaron medalla de bronce. En el deporte de ciencia también hay que hablar del ajedrez, el orgullo tulumense Ángel Eliacín Sánchez. Sí, bueno, se coronó campeón nacional de la sub-15 en Querétaro, ganando su boleto junto a su hermana Génesis Sip para volar al Panamericano de Ajedrez en Medellín, Colombia, el cual, bueno, ya están instalados para participar en esta eliminación de 9 rondas. Esta participación terminará hasta el 2 de agosto, el fin de semana. Más información, pues hablando del boxeo profesional, pues ya se levanta la mano con un ejemplo de verdadera empatía. Y en Playa del Carmen, te cuento, Gonzalo, están haciendo una función de box, pero esto no es para el bolsillo del promotor en la totalidad. Todo lo que se junte en taquilla, los que vayan a última hora, boletos 200, 500 pesos VIP, más o menos ahí está rondando los boletos, será para dar quimioterapia a quien más lo necesita. Y esto verdaderamente deja pues muy alto la promoción de cómo se hacen las cosas, porque bueno, pues aquí mientras, o en otros lados, los promotores deportivos, allá jugando la geopolítica y a la manita caliente y sudada, buscando aspiraciones políticas, eso están haciendo un...
6: Eso es en Playa del Carmen.
11: Esto es en Playa del Carmen, que será este fin de semana, una cartelera.
6: ¿Quién está haciendo esto?
11: De boxeo profesional. Es una asociación que está realizando la fundación Forjando un Ángel, se llama. La campaña se llama Quimioterapia para Todos.
6: Bien, bien. Así que invitarlos a Chetumal a ver si no vienen a dar una clasecita aquí a la gente que está
11: metida
6: en el deporte.
11: Mira, tal vez no sea todo, pero es un 10%, 20%,
6: como lo van a hacer ellos. Es la intención, Julio. Exacto. Ya con eso de direccionar una parte de las ganancias de una pelea de box, pues a las causas como esta, a las quimioterapias, me parece sumamente relevante e importante, y ojalá y así siga.
11: Y bueno, pues casi en el mismo tema, mi estimado, pues hablando de la subsede dominicana, pues el balompié estatal también reclamó protagonismo en el debut del mediocampista cancunense Israel Tello Robles. Bueno, esta actual ficha en el club Necaxa, un quintarroense ya en las filas del fútbol, quien bueno, vivió sus primeros minutos en la selección mexicana sub-23 dirigida por Eduardo Arce. También comentarte, bueno, pues ya cambiando un poquito, bueno, no cambiando el tema, porque está hoy el partido de la sub-20, mi estimado Gonzalo. Jugarán contra Guatemala a las 7 de la noche, 8 centro. Bueno, pues aquí se estará 7 centro, 8 de la noche aquí en Quintana Roo. Y bueno, se estará jugando el tercer encuentro de este campeonato de la CONCACAF 2026. Donde, bueno, pues ahí tenemos de baja a Sandoval. Gamberos está muy bien. Bueno, a ver qué estrategia va a tener el técnico Alex para que este equipo. Ya clasificó a los cuartos de final, ¿eh?
6: Ok.
11: Ese sería un partido de trámite, el que está urgido es Guatemala, porque tiene una victoria y una derrota. México con dos victorias, pues ya clasificó a la siguiente fase. Pero bueno, están buscando quién será el segundo mejor en cada grupo. Pues ahí suerte para la selección sub-20, que está haciendo muy bien las cosas. Y bueno, pues esperemos que nos den.

0: Los bomberos de Gironda se están preparando para una nueva lucha a largo plazo tras los incendios récord que han asolado la región. Aunque el fuego ya está controlado, es posible que haya llamas que sigan ardiendo lentamente bajo tierra, consumiendo las raíces de los árboles o las turberas, las zonas donde se acumula materia orgánica. Es una amenaza que ya se ha observado en la región tras los incendios que se produjeron hace 4 años. Combatir los conocidos como incendios zombies supone un reto enorme. En 2022 se habían quemado cerca de 21.000 hectáreas de bosque, lo que equivale aproximadamente al doble de la superficie de la ciudad de París. El incendio de este verano ya es el doble de extenso que el de hace 4 años. Una vez que el fuego se haya extinguido por completo en la superficie, llegará a la fase de la vigilancia.
1: Ya, primeramente, la surveillance.
0: Los expertos estiman que serán necesarias semanas o incluso meses de vigilancia continua para reducir el riesgo de que los incendios se reaviven hasta que lleguen las lluvias de otoño.
2: El Danubio sigue marcando mínimos históricos en Hungría por la ola de calor. El nivel del río ha caído a un récord de 23 centímetros en Budapest, lo que ha dejado al descubierto una bomba de la Segunda Guerra Mundial en el lecho seco del río, cerca de la localidad de Erd. Además, se ha encontrado un posible proyectil medieval del castillo de Visegrado. El descenso del río Danubio ha obligado a suspender el servicio de transbordadores. En cuanto a la navegación fluvial, los barcos de mayor tamaño se encuentran varados río arriba en Gyor, cerca de la frontera con Eslovaquia. La sequía también podría poner en peligro el suministro de agua y electricidad. La central nuclear de Paks en el centro del país ha programado parar la unidad 3 ante el temor de que no haya agua suficiente para su refrigeración.
3: Las autoridades británicas declararon este miércoles que más de la mitad de Inglaterra se encuentra en situación de sequía tras las precipitaciones mínimas históricas y las temperaturas excepcionalmente altas. Las 7 zonas declaradas en situación de sequía abarcan el 51,4% de Inglaterra. Esto se produce tras lo que se prevé que sea el mes de julio más seco de la historia, con solo el 7% de las precipitaciones previstas a nivel nacional y en algunas partes del sur de Inglaterra apenas un 1%, según la Agencia de Medio Ambiente del Gobierno. Calificada como una sequía repentina que se desarrolla rápidamente y está provocada por una combinación de precipitaciones muy escasas y temperaturas muy elevadas, este ha sido el segundo verano consecutivo en el que algunas zonas de Inglaterra han sufrido una sequía. Los ríos están bajando de nivel, los agricultores se ven obligados a cosechar antes de lo habitual, el riesgo de incendios forestales está aumentando y millones de personas viven sometidas a restricciones en el uso del agua, según señaló la agencia.
4: Bien, con esto hemos llegado al final de esta emisión. Yo le agradezco el que nos haya sintonizado. Nos escuchamos, primeramente Dios, el día de mañana. Y a mí no me resta más que decirle que la noticia es más relevante si usted ha sido enterado. Lo demás ya es historia. Y bueno, como ya es costumbre para la gente que viene manejando, la gente que nos ha escuchado y que hay que distensar un poquito tanta nota negativa, hay una canción que en lo particular me gusta mucho y espero que usted igual. Es una canción principios de los 90s de Madonna.

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0: 6 de la tarde con 14 minutos es la hora exacta.
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3: 6 de la tarde, 19 minutos.

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